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0: los precios de los combustibles volverían a sentir el impacto de la situación internacional esta semana. Esto pese a que durante varias jornadas el petróleo Brent parecía estabilizarse bajo los $100 por barril. No obstante, la escalada de tensiones en Medio Oriente volvió a empujar con fuerza al crudo y abrió un escenario más incierto para las bencinas en el país. Los expertos anticipan que las gasolinas registrarían una nueva alza en los próximos días, donde la mayoría de las estimaciones ubica entre 25 y 36 pesos por litro. El Servicio Nacional del Consumidor, Sernac, informó que ofició a la productora DG Medios para conocer los detalles de la venta de entradas para el concierto de la banda surcoreana BTS, tras una serie de denuncias. La acción tiene como fin que los responsables del evento entreguen información precisa sobre las condiciones en la venta de las entradas, ya que han recibido cerca de 700 alertas ciudadanas y reclamos de consumidores durante la preventa y venta, ya que se habrían producido diversos tipos de fallas en la adquisición de los boletos. Así hemos revisado una nueva edición de Modo Noticias a la Hora. Luego hay más informaciones.
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0: Ahí estamos de vuelta. Hemos tenido un programa intenso. ¿Se han dado cuenta? Sí, bueno. Con un montón de sorpresas y momentos gratos que usted también tiene que dejar ahí, puestecito en su retina. Vamos a ver qué tenemos por acá. Un audio de mi compita. Vamos a ver, ahí.
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0: El Abel. Oye, bien. Ahí le vamos a contar, muchachos, que estamos con nuestros auspiciadores que hacen posible que a esta hora estemos compartiendo con ustedes. 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Tenemos un llamado, vamos a ver a quién tenemos por acá. Hola.
3: ¿Cómo está, Pariente Naco?
0: Hola, Pariente, ¿con quién hablo? ¿De quién viene esa tremenda voz?
3: Con Gerardo Miranda, de Usatumba.
0: Ah, ya, hola, ¿cómo estás, compita?
3: Bien, ¿ustedes cómo están?
0: Bien, gracias a Dios, aquí estamos, bueno, echándole
3: nomás. Oiga, dígale a la vez que se saque la papa del... ¡Ay, de la boca! ¿Está medio atorado con papa, Juan?
0: No, ahí está, que se raje con un saquito de papa mejor, oiga, para este evento que vamos mañana a programar para esta pequeñita que tiene 10 patologías. Yo creo que ahí me gustaría recibir un mensaje de él y que me diga: Tatanaco, ¿sabe qué? Yo me pongo con un saquito, claro, de papa, ¿sí o no? Por ahí sería.
3: Por último, por ahí sería. Que saco papa y le lleve la foto de Tutana.
0: Claro, sí, no, sí. Tutana, el hermano chico que tenía.
3: Claro. Oiga,
0: Gabriel,
3: mañana usted va a estar dando la cuenta Runo, ¿cierto?
0: Sí, ahí vamos a estar. Esperamos de que nuestra amiga llegue a la hora que indicamos hoy día para que veamos qué podemos hacer con respecto a esta ayuda que necesitamos apoyar a esta pequeña 10 patologías. Sí. Creo que es el momento de poder hacernos ver por ahí.
3: Oiga, compañero, para poder anotarlo para una ayudita, que estamos todos jodidos, pero de una u otra manera podemos salir adelante.
0: De alguna forma, perdamos, sí,
3: compadre. Con esfuerzo y con ganas, todos y podemos. Con deseo podemos salir adelante.
0: Sí, pues además que nadie está libre, amigo mío, nadie está libre.
3: Exactamente.
0: ¿Alguna cancioncita, compita mío?
3: Sí, para ver quién se arañó los cachetes por el Liceo Guevara.
0: Eliseo Guevara. Vamos a buscar por acá. Eliseo.
3: ¿Quién te arañó los cachetes?
0: Guevara. Cachete. ¿Quién te arañó los cachetes? Lo tengo listo. Está ya listo, pariente, ¿ah?
3: Para ver.
0: Para el Abel.
3: Dígale que del Miranda.
0: Del Miranda. Ya, compadre.
3: Del Miranda. Dígale, firmo.
0: Vale, compita mío. Vale.
3: Ya, listo. Vale, Naco.
0: Chao, gracias. Ahí tenemos de parte del Miranda, a verle quién te arañó los cachetes. Por ahí está enviando un WhatsApp por ahí. Ahí tenemos una.
1: Oye, Naco, ¿no estás ahí, viejo? No, sí, las que los otros días y se terminaron, viejo.
0: Ya.
1: Quiero ver si es que tengo para cuando esté el bingo de la ciudad Vivi.
0: Ah, ya, vale.
1: Oye, y dile a Miranda que se quede callado, no, si no la abuela lo va a retarlo, dile. Oye, el Miranda está más tartamudo que... Está más enredado que Tatán ese, pues.
0: Ay, algo hay ahí, algo hay ahí, compadre. Bueno, de todas maneras, buena onda, por supuesto, ya, para que sigamos ahí compartiendo y ayudando a quienes lo necesitan. Tenemos por acá, dice, buena, pariente, ¿cómo está? Aquí vamos desde Santiago a San Vicente, escuchándolo. Saluditos a mi familia que está en la casita escuchando, dice, la familia Maldonado Fuentes. Póngame un temita, por favor, empréstame a mi padre, dice. Ya, vamos a buscarlo por aquí, compadrito, Gilos Gamel, ahí... Publicidad gratis, compadre. ¿Ah? Ahí va la máquina, ya pariente. Oiga, dígale al hombre que si quiere hacerse más vigente, que nos aproveche nomás, porque nos diga, ¿eh? ¿Cuándo empezamos con Hielos Gamel? ¿Eh? Ahí le damos el teléfono y todo el cuento de la gente, así que nada cuesta, compadre. ¿Quién te arañó los cachetes? Sí, del Miranda para el Abel, suena. Ahí está. ¡Ajá!

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0: Ahí estaba quien te arañó los cachetes para nuestro amigo Abel, ¿sí? Llegó Abel a su casa. Sí, ¿no? Ahí llegó el Abel. 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
0: Oye Mario, si te sacas, tú le regaláis las longas a mi compañero. ¿Qué vení? ¿Por qué no se las decís tú en el programa de por qué? ¿Por qué me ponía ahí? ¿Por qué?
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0: Seguimos con la música, seguimos con la buena onda que tenemos hasta ahora, pariente. Claro que sí, nos vamos al siguiente tema después de este audio. Este audio que dice...
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0: ¡Ay! No sé, compita, no sé.
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0: Nos vamos con este tema, oiga, en relación a los jinetazos que tenemos aquí en la sexta región y alrededores, por supuesto, muchachos. Le vamos a poner bueno a la música con Vicente Charro Morales,

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1: Hoy seguimos invitándole a usted a beneficio de María José Hogás, este gran bingo que tenemos este sábado 9 a partir de las 2:30 de la tarde en la multicancha El Manzano de Zúñiga. Ahí estaremos poniéndole bueno, muchachos, ¿eh? Así que los invitamos para que usted vaya también a este bingo que tenemos en la multicancha El Manzano de Zúñiga este sábado a partir de las 2:30 de la tarde. Otra cosa que también le queremos invitar. Ah, verdad, el tema de mi compadre, ¿eh? Préstame a mi padre. Sí, temazo este, compadre, ¿eh? Temazo. Pegáis en los cachos con este tema, ¿eh? Pero igual, lo vamos a aprovechar de compartir y disfrutar también a la vez, compadre, ¿eh? Se nos viene, suena al tiro nomás. Al tiro nomás, para recordar a su papito, cumpita Mario, un abrazo grande para usted. Aquí está, Préstame a mi padre. Maravilloso, aquí tenemos el temita para compartir con usted, compita. ¡Suena!
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Hoy aprovechamos de mandarle saluditos a nuestro amigo José Maldonado, nuestro amigo que trabaja ya en el hospital de Litueche. Atención, amigo mío, dice por acá, tengo unos amigos por allá, para esos lados. Para Jano Moya, está mandando saluditos. Para el Yutita, que en paz descanse, dice. Igual a mi chico Pablito, un crack en la música, y también al Cote Mira. El otro día lo llamé, dice por acá. Así que un saludito muy especial para nuestro amigo José Maldonado de allá, de Litueche, que le está mandando saluditos a sus amigos. Nos queda un temita más, ¿sí? ¿Alcanzamos? Alcanzamos, claro que sí. Lo vamos a invitar para mañana, muchachos, a partir de las 6 de la tarde. Seguir con la buena onda que le tenemos en Radio Caribeña esperando por ustedes. Así que tenemos ahí Ignacio Ormazábal. Regresa ya.

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2: Y con este temita nos vamos, los Calacalacá, mi fiel amada. Un maravilloso tema dedicado a las madres. Suena y dice, con este nos vamos y nos encontramos, Dios permita, mañana. Sí, señor. Un abrazo grande, que descanse.

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0: Son las 8 de la tarde, 53 minutos.
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0: Son las 9 de la noche. 52 minutos.
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3: Seguimos destacando canciones. Llega el señor Leo Rey, artista nacional, con la canción Usted, que suena en el aterrizaje de tu radio, La Caribeña.

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0: Son las 10 de la noche. 50 minutos.
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3: En el aterrizaje de la Caribeña continuamos destacando canciones desde México a Chile. Y al aterrizaje de la Caribeña escuchamos a Carin León. Esta canción se llama La

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1: Son las 12 de la noche, 51 minutos.
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0: Es la 1 de la madrugada. 51 minutos.
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4: 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Desde Peumo llega la Gran Sonora.

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1: Son las 2 de la madrugada, 52 minutos.
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3: Seguimos destacando canciones en el aterrizaje de tu radio La Caribeña, la que sí suena y suena bien. Desde Peumo llega la Gran Sonora con la canción La Pizza.

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0: Son las 3 de la madrugada. 51 minutos.
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3: En el aterrizaje de la Caribeña continuamos destacando canciones desde México a Chile. Y al aterrizaje de la Caribeña escuchamos a Carin León. Esta canción se llama La

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1: Son las 4 de la madrugada. 50 minutos.
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3: Continuamos con más del Aterrizaje en Radios La Caribeña. Esta semana escuchamos Me Duele Quererte junto a la S y la P en el Aterrizaje de la

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1: Son las 5 de la madrugada. 53 minutos.
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1: Son las 6 de la mañana, 52 minutos.
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Sigamos compartiendo la mejor música a esta hora de la mañana junto a usted.

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1: Son las 7 de la mañana, 23 minutos.
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Esperando que tenga una buena jornada. 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
1: Son las 7 de la mañana, 52 minutos.
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Pasadito ya las 8 de la mañana, le damos la bienvenida a usted, amiga, que está conduciendo, a usted, amigo, que está entrando a su trabajo. Ya estamos listos nosotros acá, dispuestos desde los estudios centrales de Radio La Caribeña en San Vicente de Tahuatahua, para acompañarles a través de la 88.9 en Coya, 97.9 FM en la comuna de Litueche, también a través de nuestra aplicación móvil que tú puedes descargar a través del Play Store. Búsquenos, descárguenos como Si Suena Chile y también, por supuesto, a través de nuestra página web www.sisuena.cl. Arrancamos levantados de la Caribeña. Bienvenidas, bienvenidos a disfrutar la mejor música a través de las señales de la Caribeña.

Qué bonitas canciones, qué buenas melodías te entregamos a esta hora de la mañana a través del Levantados de Radio La Caribeña. 8 a 9 de la mañana la cita es en el Levantados de Radios La Caribeña. A las 9 llega la Vivi, sí, a las 9 llega la cita Vivi con el Buenos Días Caribeña de lunes a sábado. Para que usted lo sepa, señora, señor, que nos está escuchando, usted está en la feria, está manejando su tractor, está manejando su camión, en su bus particular, en el microbús, en el taxi colectivo, en el Uber. Ahí estamos, sonando en sus parlantes, ahí estamos en su radio. Véala, escúchela, disfrútela, la caribeña, la que sí suena. Y esto es Levantados de la Caribeña.

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1: Son las 8 de la mañana, 10 minutos.
0: Ahí estaba la hora, chiquillos, y nosotros continuamos, por supuesto, entregándote las mejores canciones. Levantados de La Caribeña.
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0: de Zona Ranchera.
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1: Son las 8 de la mañana, 18 minutos.
0: Ahí estaba la hora, chiquillos, y nosotros continuamos, por supuesto, entregándote las mejores canciones. 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
1: Son las 8 de la mañana.

casa, hoy día no trabajó, pero está aquí con nosotros, sintonizándonos, escuchándonos a través de su teléfono, a través de su computador. Está trabajando, está descansando, está manejando y nosotros desde acá, por supuesto, le entregamos la mejor programación para que disfrute las canciones, la buena onda que le tenemos acá siempre a través de Radios La Caribeña, la que sí suena. Y estamos presentando El Levantados de La Caribeña.

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1: Son las 8 de la mañana, 24 minutos.
0: Ahí estaba la hora, chiquillos, y nosotros continuamos, por supuesto, entregándote las mejores canciones. 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

0: Recuerde que a las 9 y pasadito, de lunes a sábado, esperamos que llegue ahí la cita Vivi para acompañarles en el Buenos Días Caribeña. De lunes a sábado, de 9 a 13 horas, Viviana Soto, la cita Vivi, les espera con el Buenos Días Caribeña a través de todas nuestras señales. Y nosotros ahora continuamos, porque estamos a través de Radio La Caribeña, de 8 a 9 de la mañana, con la mejor programación, solo en Radios La Caribeña, la que sí suena y suena bien.
1: Son las 8 de la mañana.

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1: Son las 8 de la mañana, 38 minutos.

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1: Son las 8 de la mañana, 49 minutos.
0: Ahí estaba la hora, chiquillos, y nosotros continuamos, por supuesto, entregándote las mejores canciones. Levantados de La Caribeña. ¡Nos vamos! Pocos minutos ya para las 9. Ya llegó, ya está aquí la cita Vivi para acompañarles con el Buenos Días Caribeña. Termina la pausa y arranca la Vivi con el Buenos Días Caribeña. Nosotros nos vamos. Que tenga una buena jornada. Disfrute este día. Ahora me voy a descansar y vuelvo a las 3 de la tarde con el Nadie Dice Nada. Que tenga un buen día.
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1: Son las 8 de la mañana, 51 minutos.
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0: gente, llegó el sol de la mañana. ¡Cuec! Me faltó el cuec. Llegó el sol en este día lluvioso. Como dice ahí la canción, llegó el sol de la mañana. ¿Cuál sol? Oye, estaba pronosticada el agüita, así que... Pero ¿sabes qué? Siento que anda puro mosqueando el agua nomás. Oye, anda que sí, que no, que llueve, que no llueve. Pero bueno, yo traje paraguas por si acaso. Así que bienvenidos al Buenos Días Caribeña. Día lluvioso, pero acá estamos igual nomás, un poquito mojada, pero igual. ¿Aló?
1: Buenos días, señorita Vivi.
0: Hola, amiga Nancy, ¿cómo estamos?
1: Bien, gracias a Dios. ¿Y usted se ha mojado o no se ha mojado?
0: Sí, un poquito.
1: ¿Pero anda con paraguas?
0: Sí, paraguas, vine más abrigada que hija única.
1: Por si las moscas.
0: Por si las moscas, y dije en una de esas, cuando salga aquí a la una está lloviendo torrencialmente, dije yo.
1: No, que no hay preparadita.
0: No, y ahora que no hay atravesador, oiga, va.
1: Estamos mal,
0: hay que buscar un atravesador, así que...
1: Hay que buscar uno por donde la Javier.
0: Hay que buscar alguno por ahí, porque todos se van en pura boca nomás.
1: Sí, no se atreven, porque les tiene miedo a las mujeres.
0: Oye, y eso que mido 1.50 y me tienen miedo, oiga. Y eso que soy chiquitita.
1: Y eso...
0: Hasta en el maletero caigo. ¿Y usted cómo está? ¿Cómo está usted? ¿Bien?
1: Bien, gracias a Dios. Aquí en la casita y hacer fuego.
0: Eso, haga jueguito nomás, porque está helada la mañana.
1: Sí, cuando llegue mi chanchito, llegue a calentarse.
0: Ahí tiene que calentar a su chanchito.

0: ¿Qué canción quería?
1: Ayer le escuché el tema bonito de Ignacio Mazabal, una bien bonita que tiene.
0: Una de nueva.
1: Gracias, mamá mía, madre mía, como así se.
0: Nueva de Ignacio Mazabal. ¿Es algo de la mamá, me dice?
1: Sí, ayer la colocó el Tatán y el Naco también se la colocó. Madre mía, parece que se llama.
0: Ignacio Mazabal, estoy buscando aquí las canciones de él. Madrecita mía me sale. ¿Esa ahí, será?
1: Madrecita mía.
0: Esa. Madrecita mía, ya. Aquí la encontré. Sí, estaba buscándola acá los temas de este chiquillo y ahí me apareció.
1: Bonita la canción.
0: Ah, ya, pues ahora le vamos a prestar atención ahí a ese temita que me está pidiendo. Madrecita mía, así se llama.
1: Sí, hoy día se cumplió 8 meses ya de la partida de mi viejita.
0: Mire, oye, cómo pasa el tiempo.
1: Sí, la he hecho tanto de menos estos días. Madre, el día de las madres no lo voy a tenerla.
0: Sí, pues sobre todo ahora que yo me acordaba de usted, sobre todo que sí. Ahora se viene el día de la mamá, el primer día de la mamá sin su mamita, pues, y usted estaba acostumbrada a estar con ella.
1: Sí, pasaba todas las mañanas, pasaba a saludarla con mi chanchito, la pasamos a verla aquí. Y ahora estoy en la fiesta de ella.
0: Sí, no, igual es complicado, así que le mandamos un abrazo ahí. Sé que son momentos complicados, son momentos difíciles, sí, que uno no está acostumbrado, tiene que aprender a vivir con eso, pues si ese es el tema, vivir con la pena, con el dolor.
1: Sí, el domingo vamos a ir a ver la
0: cementera. Sí, pues ahí la deja bien bonita, con hartas flores.
1: Ya, si está vive, y un saludito al tío Cheque, a la amiga Manuela Rodríguez, a la tía Rosita, a la chica Vero, a la tía Paola, a la señora Sonia, que también está trabajando ahí en el local de ella.
0: Ya, Sonia pues, Aria. Saludito ahí para ella.
1: A todos, ya, si está vive.
0: Que esté bien, amiga Nancy, cuídese. Chao, chao. Sí, se comprende la emoción de la amiga Nancy, porque claro, se viene el Día de la Mamá, se celebra comercialmente este domingo, y hay mucha gente que no cuenta con su mamita a su lado, y obviamente que son fechas sensibles, son fechas que uno las recuerda con pena, con tristeza, pero lo que hemos dicho nosotros es como las cosas amargas que nos tienen que pasar de perder a un papá, a una mamá, son cosas que uno no se recupera, sino que uno tiene que aprender a vivir con esa penita en el corazón. Así que le mandamos un abrazo ahí a la amiga Nancy y a todos los que han perdido ahí su mamita, que van a estar en esta fecha un poquito ya más sensibles, ¿cierto?, con estos angelitos que se transforman, cierto, en ángeles cuando ya se van y siempre nos están cuidando. Yo sé que la mamá de la amiga Nancy debe estar ahí protegiéndola, cuidándola, y lo bueno que ella tiene un tremendo marido ahí, su chanchito, como dice ella, tiene un tremendo apoyo y harta gente que la quiere mucho. Así que un saludo gigante ahí para ella y para toda la gente que estas fechas, que son algunos de celebración, van a tener un poco de melancolía, un poco de tristeza. Así que un abrazo ahí tremendo para todos. Vamos con la portada musical para el día de hoy. Ya nos están llegando ahí los primeros WhatsApp. Oye, el lobo se cayó de la cama, el lobo, tan temprano. Sí, don Luis Saldaña también ahí saludando. Vamos con nuestro primer temita y ahí vamos a buscarle el temita también para nuestra amiga Nancy. Lumanquinos alegres, el aguacero, porque ¿a dónde está la lluvia?

0: gozar, a gozar. Hoy ahí estábamos escuchando a los lumanquinos alegres, el aguacero. 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
0: Ahí está nuestra amiga Chica Vero. Oye, vamos con el temita ahí que nos pidió nuestra amiga Nancy. Yo no lo he escuchado, así que voy a prestarle atención. Lo nuevo de Ignacio Ormazábal, Madrecita Mía. Con mucho

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1: Oye, qué lindo tema, le quedó muy lindo ese tema ahí, ¿sí?, a Ignacio Ormazábal, madrecita mía. Ahora ya sé ya por qué le gustó tanto ahí a la amiga Nancy. Bonito, bonito su tema. Por acá el lobo, a ver, escuchemos qué dice el lobo, qué andáis mojándote, lobo.
2: Hola, si te vi, ¿cómo estás? Muy buenos días. Oiga, acá se raja lloviendo. Se raja lloviendo. A ratitos fuerte, a ratitos más despacio. Pero está lloviendo. Espero que vaya ese de ella, mujer, no se moje mucho, no se resfríe, que esté calentita en su estudio. Y que tenga un excelente día. Aquí estamos descansando en la casa. Día de lluvia no se puede trabajar. Estamos aquí descansando, preparándolo para hacer una comida, una carne al jugo, algo así vamos a hacer. Algo se va a hacer. Aquí estamos escuchando.
1: Una carnecita al jugo, algo poco. Qué bueno, porque bueno, lobo, que no le tocó trabajar, así que no se va a mojar. Oye, el Litueche se raja lloviendo, dice el lobo. Así que va a mandar el agua para acá, porque acá como que sí, que no, que sí, que no. Ahí anda por ahí entre Tongo y Los Vilos. Pero no, si el Litueche se raja lloviendo, entonces a la tarde acá no. Ah, no, yo a la una me voy a ir, pero rajá pa' mi casa. Pa' que la lluvia me pille allá en mi casa, porque ya que no hay atravesador. Me voy a tener que arrancar, pero a la una en punto me voy. ¿Aló?
3: Hola, Jorge David, ¿cómo estás?
1: Bien, ¿y usted, tío Cheque?
3: Aquí con lluvia, por aquí que lo lloviendo fuerte, va a caer el agua.
1: ¡La están tirando con balde!
3: Sí, por Dios, que yo oigo, por Dios, empezó como a las 6:30.
1: Como a las 6:30, no, por acá como que unas gotitas nomás, pero nada más, así que se viene el agua para acá entonces.
3: No, si va pasando para allá, para el agua.
1: Chuta, la están tirando con balde.
3: Sí, mucho, mucho, mucho, lluvia.
1: Chuta, tío, che, que cierre la boca.
3: No, que no, me salgo nada afuera yo, porque si me cae una gota a la boca ahí, hace cortocirculito,
1: no,
3: y se hace.
1: No, quédese ahí en su casa nomás, calentito ahí nomás.
3: Aquí con un bracerito y con una tetera para ponerle mate aquí.
1: Tómele, tome mate nomás, tome mate.
3: Sí, calentito aquí, calentito.
1: Sí, no, quédese andar mojando y además que se sí. Raja lloviendo, dijo el lobo.
3: Está escuchando a las enanas y está con... Yo también estoy con las mismas de ellas, porque también hace 11 años que se fue mi mamita y ya no voy a estar con ella.
1: Sí, porque la amiga Nancy, el primer año, el primer día de la mamá sin ella, pues. El primer año sí, es
3: pero
1: difícil.
3: Pero pura fuerza nomás, pues igual que yo también acá, no, sí, hay que saber vivir esas con esas,
1: sí,
3: con esas penas.
1: Exactamente, no nos queda de otra, lamentablemente.
3: Sí. Así que démele saludo a la Ceranacia, a la Manu Rodríguez, a la Jacqueline de Coya, por ahí, a Lale, a la Rosita Chilena, que también se perdió la Rosita, no sé, ¿qué le pasaría?
1: No sé, oiga, sí, no ha dado señales de vida a la Rosita, espero que esté bien, po.
3: Sí, y la parienta, también la Carol.
1: Sí.
3: Dale saludo al Lobo, que lo escuché por ahí, a la... Bueno, a todos los que se escuchen en la radio caribeña.
1: Ya, pues a todos los caribeños. ¿Qué temita va a querer?
3: Ya, el temita, ahí se lo bajó el Tatán ayer, parece. El Hoy con otro en la cama.
1: ¿Ah, lo bajó?
3: Sí, le dije que se lo dejara ahí puesto.
1: Estoy con otra en la cama. Ah, sí, aquí lo dejó. Ranchero del Río Maule, sí.
3: Es muy bonita esa canción, es muy buena. Y quiero el Milagrito de Marco Antonio Solís.
1: También es buena el Milagrito.
3: Sí, también es bueno, así que póngame esas dos canciones ahí.
1: Ya, no, sí, el Tatán lo dejó aquí, está el tema, está.
3: Sí, le dije que la dejara ahí, dijo que estaba del 2026 y ahí estaba esa canción.
1: ¿A dónde? Si yo ayer la busqué y no estaba.
3: Yo le dije que ahí colocó su canción y escuchó a usted y no vale.
1: Sí, de los rancheros del Río Maule hay poquito y tienen canciones buenas los rancheros del Río Maule.
4: Sí.
3: Buenas, pues sí. Ahí tiene buenas canciones y son como cumbias buenas.
1: Sí, están tan buenas los temitas de los rancheros del Río Maule, así que ahí le voy a poner su tema.
3: Buena, me gusta mucho ese tema.
1: Sí, es bueno, sí, yo también lo he escuchado, es bueno ese tema. Ya, pues, tío Cheque, ahí le programo sus temas.
3: Los caribeños.
1: Muy bien, pues, muy bien.
3: Bueno, ahorita vi, que le dicen más temprano para que no le se enoje nomás, porque yo estoy hasta lejos para ir a esa de sala para allá. Pues.
1: Yo me voy a ir lueguito nomás, oiga, porque va, esa lluvia se viene para acá.
3: Sí, va para allá, si sí. Esa llega antes de 12 para allá, yo creo.
1: Concha, mejor me voy al tiro.
3: Toque de las canciones viejas.
1: Sí, mejor le toco sus canciones y me voy al tiro, mejor.
3: Ya,
1: que esté bien, chao, chao. Chao,
3: chao. Que esté bien. Para todos. Chao,
1: chao. Chao. Ya, chiquillo, eso ha sido todo por hoy. Me voy. ¿Sí? ¿Será hasta mañana? No, pero que la están tirando con balde, polle. No, me voy a tener que arrancar luego nomás. Me voy a tener que arrancar luego. ¿Aló?
4: Buenos días, señorita Vivi.
1: Buen día, don Arturo. ¿Cómo está?
4: Bien, gracias a Dios.
1: Qué bueno. ¿Y su princesita?
4: Aquí está al ladito mío.
1: Sí, como siempre, ahí al ladito suyo.
4: Sí, pues. Oiga, señorita, bien, podría poner unas cancioncitas.
1: ¿Ya? ¿Qué canciones quiere?
4: Me gustan los... Debajo de los laureles, un rechero azul.
1: Debajo de los laureles, rancheros del sur. ¿Ya?
4: Y la flor espina para mi señora, que le gusta a ella.
1: Y la flor espina, sí, pues a su señora le gusta ese tema. De los Reales, sí, del Valle. Ya, listo, se los tengo listitos.
4: Que le vaya muy bien, sí, a mí también.
1: Igual usted, que tenga lindo día. Siempre. Cuídese.
4: Ya, chao, chao.
1: Chao, chao. Ahí está el amigo Arturo con su princesita, siempre ahí juntito, escuchando a la caribeña. Así que saludito ahí para ellos que están ahí escuchando. Por acá, don Luis Saldaña. Don Luis Saldaña dice, buenos días, mi amiga Vivi, ¿qué tal? ¿Cómo llegó? Obvio que húmeda o mojada. Húmeda. Llegué húmeda, ahora me voy a ir mojada porque ya el litueche está lloviendo a todo llave, así que no, me voy a arrancar muy luego. Saludito ahí para nuestro amigo Luis Saldaña, que está también ahí en la sintonía. Vamos con los temitas ahí para nuestro amigo Arturo, para que lo escuche al tiro ahí, pues ahí, al tiro, amigo Arturo, con su princesita que está debajo de los laureles y flores finas.

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1: Ahí estaban las flores finas de los Reales del Valle. Don Luis Aldaña dice: aquí lloviendo, va para Zambia el agua, me dice. Me toca un tema, gracias a mi amiga. Ve, está lloviendo en Pichidegua. La están tirando con balde también, dice, ¿sí?, nuestro amigo Luis Aldaña. Ah, no. Yo creo que voy a estar hasta como las 11 haciendo programa, entonces ¿sí?, me voy a ir luego. Nuestra amiga Luz dice: hola, Vivi, ¿me puede pasar el vestido mojado? Sí, así va a estar el vestido, amiga Luz, mojado con tanta lluvia, mojado. Y por acá el Alan. ¿Qué nos cuenta el Alan?
2: Un saludo para Vivi Lomaña. Un saludo para Jesco Ramos. La canción al río Cachapual. Y todos los laceros de Cuentida, güey. ¡Oye, cachi, cachi, cachi, cachi, cachi, cachi, cachi!
1: ¡Toma! El gritito que se mandó el Alan. ¡Ay, ay, ay, ay, ay, ay! Bueno. Buenos pulmones tiene este cabro, buenos pulmones.
3: Sí.
1: Oye, me pilló la pausa.
3: Sí.
1: Chuta, me tengo que ir a la publicidad, chiquillo. Vamos entonces, vamos con Ráfaga. Y esto es agüita, porque se va a llegar el agüita, va a llegar el agüita.

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1: Son las 9 de la mañana, 52 minutos.
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0: La ministra vocera de gobierno, Mara Cedini, defendió la gestión de la titular de seguridad, Trinidad Steiner, dando cuenta de una serie de cifras que demostrarían los avances de su trabajo. En materia de seguridad, la ministra Steiner ha impulsado una agenda robusta para reforzar la presencia policial, combatir el crimen organizado y recuperar el control territorial, señaló la ministra. El ministro de la Vivienda, Iván Poduje, anunció la liquidación de contratos con la empresa Tapusa S.A., la cual estaba a cargo de obras con una inversión de más de 50 mil millones de pesos que se encontraban sin avances. Poduje informó que Tapusa ha dejado botadas todas las obras en 4 regiones del país, incluyendo obras que estaban casi terminadas, lo que habla de la insolvencia, de la irresponsabilidad de esta empresa. Así hemos revisado una nueva edición de Modo Noticias a la Hora. Luego hay más informaciones.
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0: Me pilló la lluvia, oye, comenzó a llover, pero a toda llave con San Vicente de Tahuatahua. Así que, Vito Albo, estará por ahí Vito Albo, necesito un atravesador, Vito Albo. Vito Albo, a las 11 tengo que ir a la fama, entonces... Necesito a alguien que me lleve para la fama, ¿sí? Para no mojarme, Vito Albo. Empieza a arreglar el triciclo, Vito Albo, para que me llevís para la fama, ¿sí? Vito Albo. Debe estar durmiendo, Vito Albo, ¿sí? Yo creo, debe estar en el tercer sueño, Vito Albo. Puta, se largó la lluvia, a preparar el zapallo para la sopa y pilla. A comprar el zapallo para la sopa y pilla, ¿sí? Porque no, ya se largó. Tengo a alguien por acá en la línea. ¿Aló?
1: ¿Aló?
0: Hola, Juanito, ¿cómo está?
1: Este se llama señorita Vivi Soto Guzmán.
0: Sí.
1: Bonito el nombre, muy bonito ella.
0: A mí me encanta el nombre Viviana, oiga, me gusta el nombre Viviana. Somos Viviana pocas Soto, Vivis.
1: Viviana Soto Guzmán.
0: Sí, Viviana Inés Soto Guzmán.
1: Exacto. ¿Ves? Están diciendo ahí que iba a hacer una colecta para la señorita Vivi.
0: Entonces, Es un bingo.
1: Ojalá que salga todo bien.
0: Eso esperamos, pues, Juanito, que vaya harta gente nomás al bingo ahí para que salga todo bien.
1: Exacto. Oye, esto es como un temita.
0: Ya, ¿por qué temita quieren?
1: Mire, como ya se largó la lluvia, esto es como una tropical, po.
0: Ya, ¿cuál tropical quiere?
1: Búsqueme una que sea bien movida.
0: Una bien movida ahí para pasar la lluvia.
1: Exacto.
0: Ya, pues, ahí le vamos a buscar una tropical bien movida.
1: Se va a cortar la luz, ¿no?
0: ¿Ah?
1: Se va a cortar la luz.
0: ¿Se va a cortar la luz?
1: Sí.
0: Va,
1: ¿sí?
0: Me está lesiando.
1: Sí, ahí se corta y llega.
0: ¡Chuta la lesera!
1: Oiga, este poste, aquí, oiga, está tan de mano hasta aquí, oiga.
0: Oiga, pero si apenas se pone a llover y se corta la luz al tiro, oiga.
1: Sí.
0: ¿Cómo en la cuestión? ¿Cómo tan penca?
1: Sí, yo me voy a acompañar para que venga el tercer equipo.
0: Sí, pa. Oye, pero para cobrar son buenos.
1: A mí, para que lo
0: puedo. Sinvergüenza esto. Que esté bien, Juanito, cuídese. Chao, chao. Avíspate. Chao, chao. Adelante, estudio, dice Juanito. Oye, se va a cortar la luz, me están lisiando, bro. ¿Cómo va a durar tan poco la luz, oye, que al tiro se corta la luz? ¿Cómo está la cuestión? Ay, señor, por Dios. Oye, tengo... ¿Cómo se llama? Tengo información por acá que me está llegando. A ver, déjame abrir al tiro aquí la página. Dice, ¿cómo dice que dijo? San Vicente de Tahuatahua, dice, en el marco de servicios focalizados realizados en el sector de Pueblo de Indios, en la comuna de San Vicente, personal de carabineros de la Sexta Comisaría logró la detención de una mujer que intentó evadir un control vehicular. De acuerdo con los antecedentes, la imputada se desplazaba en una camioneta que mantenía en cargo vigente por robo, toma, el cual había sido denunciado previamente en la comuna de Milipilla. Tras un seguimiento controlado, los funcionarios lograron interceptar el móvil y concretar su detención. Durante el procedimiento, además, se encontró marihuana al interior del vehículo, lo que derivó en la ampliación de los cargos en su contra. Por instrucción del Ministerio Público, la mujer pasó a control de detención por los delitos de receptación de vehículo motorizado e infracción a la ley 20.000 de drogas. ¡Toma! Una fichita era esta mujer, así que capturan a mujer en San Vicente de Tahuatahua que conducía camioneta robada y más encima dentro de la camioneta tenía droga. Marihuana, toma. Está mala la cosa, oye. Está mala la cosa. Oye, y tanto conversar y...

0: chiquita, puesto que ya mañana va a estar libre. Te lo doy firmado que ya mañana va a salir libre esta mujer. Puerta giratoria, esperemos que no, pues esperemos que no, porque imagínate, manejaba una camioneta robada y tenía dentro droga. La fichita, así que no digo yo. Por acá, ¿qué dice el Seba? Oye, hablando de que esta mujer va a salir libre y toda la cuestión, o sea, ayer fue que dimos la noticia esta del haitiano que andaba con una pistola y era de juguete, con un revólver, y después cuando lo detuvieron se dieron cuenta que el revólver era de juguete. Sí, ayer parece fue que dimos esa noticia, ¿cierto?
1: Sí.
0: Creo que sí. Yapo. Salió la noticia ya que habían hecho la denuncia a este haitiano que andaba, que uno cuando lo veía parecía un revólver de verdad la cuestión, porque iba a saber que era de juguete la cuestión. Después cuando lo detuvieron se dieron cuenta que era de juguete, pero ya, yo leo la noticia en la mañana, ¿cierto?
1: Sí.
0: Y después cuando me iba a la una en el colectivo, lo vi al haitiano... muerto la risa en la calle. De verdad, de veritas. Y yo lo quedé mirando, yo pasé en colectivo, lo quedé mirando y dije, pero este gallo no lo habían metido preso por andar con un arma de juguete. Y andaba muy fresco ahí en el centro acá de San Vicente. No entendí nada de eso del haitiano, no lo entendí. De verdad que después yo lo vi cuando me fui a la una, subí al colectivo y ahí lo vi que andaba en el centro muerto a la risa. Y después me dijeron que él tenía problemas mentales, ese señor. Esa persona que tenía problemas mentales y que siempre andaba así como peinando la muñeca. Yo dije entre mí, a lo mejor por eso lo soltaron, a lo mejor le faltan palitos para el puente, digo yo. Porque como en la mañana doy la noticia y después a la una ya andaba suelto. No entiendo, de verdad que no entendí nada. No entendí. Un caso para la ciencia, no entendí. Por acá la Anita dice, buen día, señorita Vivi. Estos se pasearon por toda la población Villa Presidente, por todos los pasajes y carabineros detrás de estos maleantes. Mire, no, si está mala la cosa, oiga, Anita, se ha puesto, pero malísimo. No solamente acá en San Vicente, sino que en todos lados se está poniendo malo, horriblemente malo. Pero el problema de esto es la puerta giratoria, pues, si es el tema, si... Carabineros cumplen la función, ¿cierto? Lo que corresponde, los detienen, todo eso, pero después llegan ahí al juicio y los dejan libres, pues, si es el problema, pues. Aquí la culpa no tiene carabinero hace lo que tiene que hacer su pega, que es tomar a los detenidos, pero después los sueltan, pues, si es el tema. Ahora, ojo, lo que conversábamos nosotros ayer... Estas personas que son imputables, por así decirlo, que no se les puede hacer nada porque tienen problemas mentales, ¿cierto? O sea, le faltan palos para el puente. Ya, dicen, no, a ellos no les podemos, no estoy hablando, bueno, como tocamos el tema de esta persona, de este haitiano, en forma general estoy hablando, que las personas que tienen problemas mentales no pueden ser imputables. Pero yo encuentro que un arma de doble filo, porque claro, a lo mejor dicen ya, este caballero o esta señora no es completa, no podemos hacerle nada, no es un peligro para la sociedad, pero puede ser un arma de doble filo.
1: Porque sí.
0: ellos, como no son, no tienen su conciencia, no tienen los cinco dedos de frente, así como los ven, así como que no pueden hacer nada, todo lo contrario, o sea, tú los pilláis de mala y ellos pueden reaccionar violento y van a pasar así como si nada, no les van a hacer nada porque, ah, no, porque él tiene problemas mentales.
1: Sí.
0: O sea, es un arma de doble filo totalmente, encuentro yo, porque no pueden decir, ah, no, es que él no es completo, entonces no se le puede hacer nada. Y claro, y si esa persona en una la pilla atravesada, y son violentos y pueden dejar herido a una persona y no se le va a poder hacer nada porque, ah, no, él no se le puede hacer nada porque no, no es completo. No, pues, también es como medio complicado ahí ese tema, ¿eh? Un arma de doble filo, como digo yo, porque así como dicen que no se les puede hacer nada, son imputables, ellos no tienen conciencia, pues no, ellos no saben, ellos... No sé, por lo, como digo yo, lo podís pillar atravesado, de mala, son violentos y ahí quedaste, pues, y ellos como si nada, porque no tienen conciencia, por así decirlo. Entonces igual encuentro yo que es como un arma de doble filo, o sea, es como de repente dice ya, pero ¿y qué se hace con qué se hace en esta instancia? ¿Qué se hace con ese tipo de personas? Pues si ellos no los pueden meter presos, ¿qué se hace con ellos? Tampoco pueden estar libres, pues. No sé, internarlo o que alguien se haga cargo de esas personas, porque igual pueden cometer algún delito, po.
1: Sí.
0: Y no se les puede hacer ni decir nada, entonces es complicado el tema, ¿eh? Como complicado. A ver, por acá, el Víctor de Coya. Ay, espérate, Víctor, que no te escucho.
2: Yo voy y la cruzo. Y la cruzo tres veces al tiro. Cuatro veces, cinco veces, hasta seis veces la puedo cruzar. Ya, vale, que esté bien. Y colóqueme una canción de los Llaneros de la Frontera. Me caí de las nubes que andaba, por favor. Que tenga un excelente día y no se haga problema por la lluvia. Yo voy y la cruzo. Y la voy a cruzar fuerte, ya, vale.
3: ¡Caliente!
0: Oye, ¿de cuál se fumó el Víctor? Oye, te anda. Oye, el lobo quedó chico al lado de este.
3: ¡Caliente!
0: ¿De cuál se fumó, amigo Víctor? ¿De cuál se fumó? Pídale permiso a su señora primero antes de andar ofreciendo cosas.
3: ¡Caliente!
0: Oye, yo siempre a estos amigos, por así decirlo, que son casados, que tienen señora y todo, yo digo, ¿y si la señora estuviera escuchando la radio?
1: Sí.
0: ¿Qué dirían? Porque yo creo que todos estos andan así como que hablan camuflados, escondidos de la señora, entonces, ¿qué diría la señora en este caso de don Víctor que anda medio...
4: Buen día, Siravivi, ¿cómo amaneció la mejor animadora de la radio de San Vicente de Tahuatahua? Oiga, quería pedirle una cancioncita, algo movido, así, de los rancheros de Río Maule. ¿Por qué cancioncita
0: ranchero
4: buena?
0: Rancheros del Río Maule, ¿ya?
4: Y saludo a todos los caribeños. No, y recuerden, vayan a comprar zapallo y compren un bingo, que no se les olvide.
0: Eso es verdad, mi chico, eso es verdad. 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Así que de verdad, muchas, muchas gracias. Seba.
4: Oiga, voy a comprar repuestos a San Vicente, así que voy a pasar a buscar unos 10 binguitos ahí, señora Vivi.
2: Señora Bingo.
0: Señora Bingo. ya se va ahí. Oye, a las 11 voy a la fama, sí, por si acaso. Ahí, cuando venga a comprar los repuestos, te paso los bingos, pero si no estoy es porque ando a la fama. A las 11 voy a la fama. Y ahí vuelvo como a las 11:15, por ahí. Ahora, después de las 11, ni un problema, aquí estoy.
4: Déjemelo en el kiosco al frente, vos. Ahí al frente, déjemelo.
0: Ah, ya, mira, buena idea.
1: Sí.
0: Ya, ahí te lo voy a dejar, en el negocio de al frente. ¿Cuánto me dijiste? ¿Cuántos bingo me dijiste, Seba? No me acuerdo, ¿cuánto me dijo? Ay, no me acuerdo, ¿cuántos te dejo, Seba?
4: 10.
0: Ya, te dejo 10 ahí al frente entonces, sí, porque yo a las 11 tengo que ir a la fama, entonces ya, bueno, te los dejo ahí al frente entonces, los bingos, ya, ningún problema.
4: Avípate, pocita, Vivi.
0: Avípate, ando lenta, Vivi, ando lenta. Ya, pero ahora me avipé, si te los voy a dejar ahí, Seba, te los voy a dejar ahí. El Franco por acá dice, muy buenos días, madrina. ¿Cómo sigue de su resfriado? Ay, no manches, tongo y los vilos. Ojalá un poco mejor. Desearle que tenga un bello día. Por acá en Chimbarongo llueve y llueve. A cuidarse todos de esta lluvia y estos fríos. Me regala el tema del grupo La Noche como la lluvia. Gracias, madrina. Un abrazo grande a cada caribeño que está en sintonía. Saludos de parte de su ahijado. Bien. Saludito ahí para el Franco que está ahí en la sintonía. Oye, vamos con vestido mojado para nuestra amiga Luz de Comodoro, y de regreso ya comenzamos con el horóscopo, porque es tanto pelambre, que el haitiano, que la niña ahí, que con la droga en el auto, que no sé qué. Se me ha ido la hora y no he dado el horóscopo. Así que después de este temita para nuestra amiga Luz, se viene el horóscopo. Luceros del Valle, vestido mojado.
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0: Ahí estaba para nuestra amiga Luz, que nos escucha ya desde Comodoro Rivadavia, vestido mojado. Y ahora sí nos ponemos serios, vamos con el horóscopo. Mira que entre tanto pelambre, oye, le pilló la pausa. Horóscopo. Om.
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0: Vamos entonces con los primeros seis signos.
1: Aries.
0: Vamos con Aries, Aries, Aries, Aries. Aries en amor. Ese disgusto le traerá consecuencias que no sospechaba, así es que prepárese para solucionar las cosas. En salud tendrá algunos malestares. Molestares, pusieron aquí. Está durmiendo la tía Yoli. En salud tendrá algunos malestares por los excesos que ha tenido en este último tiempo. En dinero, el esfuerzo y el trabajo generan los frutos esperados. Color terracota, número 10.
1: Tauro.
0: Seguimos con Tauro, Tauro, Tauro, Tauro. Tauro en amor. Superó el mal momento, pero ahora viene lo bueno y reconfortante. Trate de vivirlo intensamente. En salud, deje de comer masas y tome más jugo de fruta natural. Así se sentirá mejor. En dinero, pronto se vendrán los cambios para su futuro económico. No los debe desperdiciar. Color fucsia, número 1.
1: Géminis.
0: Géminis en amor. Tenga claro cuando es amor verdadero y cuando solo es pasión. De eso depende que no sufras. En salud, viva la vida, disfrute cada momento y no se cierre en usted mismo. En dinero, no se desespere, ya encontrará ese trabajo que tanto ha buscado. Color lila, número 22.
1: Cáncer.
0: Cáncer en amor, trate de enderezar su rumbo amoroso y verá cómo las cosas en su vida comienzan a proyectarse bien. En salud, bota las tensiones acumuladas debido a que no te hace bien. En dinero, gaste su dinero con cuidado para iniciar bien la segunda quincena. Color burdeo, número 8.
1: Leo.
0: Vamos con Leo, Leo, Leo, Leo en amor. No viva de recuerdos, lo único que hace es traer tristeza en su vida, debe vivir el hoy. En salud, mejore su autoestima y se sentirá mejor. En dinero, no haga apuestas, ya que perderá todo lo que juegue. Inicie bien la segunda quincena de mayo. Color celeste, número 2.
1: Virgo.
0: Virgo en amor, no te abrumas con lo que ya pasó. Reconcíliate, da tu brazo a torcer. No se trata de orgullo, sino de un tema de amor. En salud debe llevar una vida más entretenida y así la depresión no estará presente en usted. En dinero trate de aprovechar sus habilidades que tiene. Color marrón, número 24. Ahí están los primeros seis signos del zodiaco. Y nos vamos con... Oye, este temita sí que nos va a dar sed. No, y más encima que el día está como para tomarse ahí un vinito. Vamos con Vicente Fernández. Oye, con este sí que me va a dar sed esa peligrosa. Vicente Fernández, por tu maldito amor. Ándate, cabrito. Mira, mira, mira, la empezá. ¡Maldito!

0: Oye, oh, el temita que tiramos, me dieron ganas de pelear con ese tema. Vicente Fernández, por tu maldito amor. Vamos con el horóscopo mejor, nos vamos con los últimos seis signos del zodiaco.
1: Libra.
0: Vamos con Libra, a ver qué nos dice Libra, ¿dónde lo dejé Libra? Aquí está. Libra, en amor, no todo ha salido como esperabas, pero eso no implica que más adelante las cosas no funcionen. En salud, complemente las recomendaciones de su médico con terapias naturistas. En dinero, tendrá un cambio de trabajo que le cambiará su bienestar económico. Color negro, número 11.
1: Escorpión.
0: Escorpión, en amor, después de una desilusión amorosa viene la recompensa, no pierda la esperanza. En salud, mucho cuidado con las infecciones, ya que sus defensas andan un poco bajas. En dinero, cálmese y no se apresure en tomar decisiones en los negocios. Color café, número 12.
1: Sagitario.
0: Sagitario, en amor, busca el modo de acercarte para que vuelvas a aclarar las cosas, ya que solo se trata de diferencias entre ustedes. En salud, debe descansar un poco más para tener las pilas recargadas. En dinero, cuide sus ahorros o distribúyalos de tal manera que le alcance para todo lo presupuestado. Color calipso, número 30.
1: Capricornio.
0: Capricornio, en amor, si su despertar es un tanto nublado, no te preocupes, ya saldrá el sol y con tu ánimo y bienestar. En salud, debe cuidar más de su organismo, ya que ha estado dejando de lado los cuidados en su apariencia física. En dinero, no desaproveche la oportunidad de realizar algún trabajo extra. Color azul, número 6.
1: Acuario.
0: Seguimos con Acuario. Acuario, en amor, te has quedado un tanto solo. Quita esa barrera, abre tu corazón y verás que todo marchará mejor. En salud, tenga mucho cuidado con sus oídos y su cabeza porque podría llegar a sentir molestias. En dinero, todo lo que ha planificado le va a funcionar, no se rinda. Color granate, número 17.
1: Piscis,
0: en amor, cuando tomes decisiones, de lo que debe prevalecer es tu felicidad, lo demás no se debe contar. En salud, la mente domina el cuerpo y eso ayuda mucho a sentirse mejor. En dinero, todos los planes que se proponga los logrará si trabaja duro. Color blanco, número 18. Ahí están los últimos seis signos, los últimos seis. Ahí completamos ya el horóscopo.
2: Sí.
0: Oye, nos vamos con estos temitas para el tío Cheque, que debe estar ahí esperando sus canciones, el tío Cheque. Vamos con los rancheros del río Maule. Estoy con otra en la cama. Y el milagrito.
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1: Son las 10 de la mañana, 54 minutos.
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0: Seguimos. Ya estamos ya de regreso. Fui a la fama, volví. Me mojé, pero un poquito nomás. No tanto. Pero ya estamos ya de regreso. 11 de la mañana ya con 15 minutitos. 11 con 15. Retomo por acá los WhatsApp que tengo pendientes. El Alex por acá dice, hola señorita Vivi, saludos a todos, a nuestro hijado y madrina Rosita. Saludo a todos los caribeños con el tema, era la piragua. Buen tema ese, ¿eh? Está bueno. Oiga, dice el Ale, el haitiano anduvo por acá en La Rioja. Ya. ¿Y aprovechaste o no, sí, Alex, ya que andaba por allá el haitiano? Acá en Millagüe se oscureció lloviendo, cita Vivi, me dice el Alex. Saludito ahí para él que está en la sintonía. Por acá apareció Vito Albo, pues. ¿Qué pasó, Vito Albo?
1: Hola, Vivita, pues. Buenos días, señora. Se vino el agüita. Aquí estamos tomando desayuno con unas buenas tostaditas, sopa y pilla, con un cafecito al lado de la cocina leña, calentito. Oiga, tóqueme la Carmela. El doctor no le conoce el dolor a la Carmela, por cualquiera ahí que la tenga, ¿ya? Ya pues, me la toca pues, buenos días, que le vaya muy bien pues, saludos a su madre, ya pues, tóqueme, póngale Wendy pues, saludos a toda la gente, sin dejar a nadie a un lado, ya pues, por ahí voy a ir, de repente voy a ir para allá, estos días voy a ir para allá, para que esperen con la puerta abierta ya, para ir a buscar el bingo, para vender el bingo. Bien abierta la puerta, ¿ya? ¡Ya, Vito, pues!
0: No chamullí nada tanto, Vito Albo, y ven a buscar bingo. No empecé, que ay, que ya voy. Tenís que venir, Vito Albo, a vender bingo. Ahí tenís que andar en el triciclo vendiendo bingo. Oye, Vito Albo, no te caché. ¿Cuál es la canción que querí? Algo de la Carmela, ¿sí? Pero no entendí. Si me lo puedes decir más explícitamente, por favor, porque algo de la Carmela, no te caché. No. De verdad que no entendí de qué Carmela me estáis hablando, Vito Albo. ¿Cuál canción querí de la Carmela? No. De verdad que no te caché, Vito Albo, ¿cuál canción? La única Carmela que me sé, la Carmela, llévame a la ciudad, no sé. Si me podía explicar, Vito Albo, por favor, sé más específico con la canción. Don Luis Saldaña dice, y el atravesador VIP, Vito Albo apareció, sí apareció, ahora el Vito Albo apareció. Por acá dice, hola, buenos días, señorita Vivi, espero que esté muy bien.

0: Bien, quisiera mandar un saludo a Mónica Andrea Palacios Veras, de su ex, que el día de ayer lo pasó muy rico junto a ella. Me gustaría repetirla. Quisiera dedicarle una canción. Con esa canción, muchas gracias, bendiciones, pero me la mandó por YouTube la canción. Oiga, amiga Carola, no puedo descargar canciones por YouTube acá. No sé cuál canción me pidió, porque no está bloqueado el YouTube acá en el computador de la radio. Porque había una persona que bajaba canciones de YouTube, entonces bloquearon en YouTube. Así que no tengo idea, oiga, qué canción es la que quiere, no cacho. No sé cuál es. Pero igual le vamos a mandar el saludo ahí a Mónica Andrea Palacios Vera de parte de su ex. Esa parte no la entiendo. ¿Cómo de parte de su ex y pasaron un momento muy rico que lo quieren repetir? Ricardo por acá dice, atravieso viejas con delivery. Qué lástima que atraviese viejas nomás, porque como yo no soy vieja. Qué lástima, una lástima, Ricardo, porque él dice atraviesa vieja. Yo no veo ninguna vieja por acá. Lamentable, lamentable, Ricardo. Por acá dice señorita Vivi, saludo para los maestros de Tunca Abajo con la canción de Tito Fernández, Me Gusta el Vino. Me gusta el vino porque el vino... Oye, pero esa la puse ayer, po.
1: Sí.
0: No. Ese tema, Me Gusta el Vino, lo coloqué ayer, no lo va a estar colocando todos los días, po. No, chao, pide otra canción porque el Me Gusta el Vino lo colocamos ayer. Sí. Eso sí que me acuerdo. Nuestra amiga Gloria por acá dice, señorita Vivi, me regala el tema de Vicente Fernández, Un Millón de Primaveras y La Tragedia del Vaquero. Saludito ahí para nuestra amiga Gloria. Por acá me mandaron... Me mandaron información de... me mandaron varias informaciones. Ya, voy a cachar de qué se trata primero, porque el Alex dice, me dio susto con la pistola del haitiano. Me asusta, pero me gusta. El chanchito apareció por acá, el chanchito. Ay, ¿qué le pasó, chanchito? No callé.
2: Hola, señorita Vivi. Señorita Vivi, por favor, me lo puede guardar 11 bingo para el lunes. El lunes la voy a buscar en la mañana, si Dios quiere, con mi viejita. ¿Ya? El lunes en la mañana. El lunes tengo libre yo. ¿Ya? Ya, señorita Vivi. Disculpe. Gracias.
0: Muy bien, pues, don Manuel. Ahí le voy a guardar 11 bingos para el lunes. Oiga, amigo Manuel, pregúntele a la señora. Acuérdese que usted dijo que le iba a preguntar a una señora que tenía un negocio, algo así era.
1: Sí.
0: Que le iba a consultar para que aproveche ahí de llevarle el mismo lunes, po. Consúltele ahí, que usted me dijo que había una señora que tenía un negocio por ahí y que le iba a preguntar si es que me podía tener bingo ahí a la venta. Así que para que le haga la consulta, amigo Manuel, y ahí usted el lunes aprovecha de llevarle al tiro. Pues es que dice que sí la señora.
1: Sí.
0: Aprovecha de llevarle al tiro ahí para el local, para el negocio que tiene ella, ¿ya? Por favor. Ahí matamos dos pájaros de un tiro, así que ahí consúltele. Y me avisa, pues ahí el lunes también le mandamos para ella también. No sé qué señora era. Usted me habló ahí de una señora que tenía un negocio, pero no cacho quién es.
1: Sí.
0: Ahí no sé. Pero pregúntele. Y ahí me avisa, por favor. ¿Cuál? Como una de las cabras. Ya, aquí está la información. Entonces la vamos a leer en el tiro. Esta de la comuna de Las Cabras. Dice: la comuna de Las Cabras se encuentra de luto tras el fallecimiento de Francisco José Espinosa Cerón, conocido como todos como Panchito Cuervo Sabrosón, quien partió después de una valiente lucha contra el cáncer. Panchito, un hombre alegre y comprometido con la comunicación social, dejó un legado imborrable en la radio comunal. Su voz y alegría contagiosa lo convirtieron en un referente en la comuna. A través de su bitácora en redes sociales, Panchito compartió con valentía e indignidad el transcurso de su enfermedad, inspirando a quienes lo seguían por su amor y fortaleza. El músico y cantante Felipe Caballero expresó su pesar a través de sus redes sociales. Mi más sentido pésame a la familia y cercanos de Panchito Cuervo Sabrosón. Descansa en paz, estimado Pancho. Llevo siempre conmigo en mi corazón lindos recuerdos de tu persona. Que Dios le dé fortaleza en estos momentos tan difíciles a tu familia. Radio Azúcar de las Cabras, donde Panchito trabajó, también se sumó al duelo. Con profundo pesar, lamentamos comunicar el sensible fallecimiento de don Francisco José Espinosa Cerón. Su partida deja un vacío imborrable en nuestra comunidad, donde será recordado por su compromiso, calidez humana y valioso aporte a nuestra labor comunicacional. Su amigo y locutor radial Héctor Fernando Delgado, el Tito, recordó a Panchito con cariño. Amigo mío, ¿cómo no recordar mis inicios en la radio, siempre con tu apoyo y consejos? Un abrazo a Carla Blanco y a tus hijos, que se ve muy bien que no están solos en esto. Amigo mío, te quiero. La comuna de Las Cabras recuerda a Panchito con cariño y admiración y se une en el dolor a su familia y seres queridos. Su legado de alegría, dignidad y amor permanecerá en el corazón de quienes lo conocieron. Sí, oye, yo había visto esta, bueno, ahí entre en el Facebook, ¿cierto? Las redes sociales, ha aparecido bastante esta información de este locutor, ¿cierto? De Panchito Cuervo Sabrosón. Yo en lo personal no lo ubicaba, pero por los comentarios de la gente y todo lo que han publicado en las redes sociales, se notaba que era una persona muy querida, muy querida. Dice por acá, mañana se hará una despedida en el frontis de Radio Azúcar Las Cabras, horario por confirmar, que era la radio en donde él trabajaba, Radio Azúcar de Las Cabras, así que de verdad que se notaba el cariño que le tenían a este locutor, llamado o conocido como Panchito, ¿cierto? Como Panchito Cuervo Sabrosón. Y obviamente que es una pérdida en el mundo de radio, ¿cierto? Porque él enfrentó con valentía su enfermedad, que era un cáncer que lo aquejaba. Y él siempre con buenas vibras, siempre dando la lucha, pues dio la pelea hasta el final y siempre aconsejando a la gente y él dando a demostrar todo su proceso. O sea, él comunicaba todo su proceso del cáncer y obviamente que siempre con la esperanza de poder vencer esta enfermedad, que lamentablemente no fue así. Así que de verdad que nos unimos, ¿cierto?, a esta tristeza que siente la comuna de Las Cabras por esta pérdida de este gran comunicador, como es Francisco José Espinosa Cerón, más conocido como Panchito Cuervo Sabrosón, que trabajaba en Radio Azúcar ahí en Las Cabras y lamentablemente el cáncer le ganó la batalla. Así que él luchó hasta el final, una persona como me estoy dando cuenta, muy, muy querida en la comuna y muy querida por toda la gente que lo escuchaba en la radio, muy cercano a la gente, muy cariñoso, y que él mostró todas sus altas y sus bajas de su enfermedad que lo aquejaba y que lamentablemente perdió la batalla. Así que de verdad que nos sumamos, como Radio Caribeña, nos sumamos a esta pérdida de este gran locutor. Y mañana, como me escribieron acá, se va a hacer una despedida en el frontis de Radio Azúcar, horario por confirmar. Qué lamentable la noticia, porque, oye, yo el cáncer lo encuentro tan traicionero, es una enfermedad tan traicionera que de verdad que es una lástima cuando alguien pierde esta batalla, y sobre todo cuando es alguien tan querido y tan cercano de la gente como este locutor. Así que de verdad que nos unimos ahí al pésame para toda la familia, para todos los seguidores, para todos quienes escuchaban a este locutor. Harta fuerza y un abrazo tremendo ahí de parte de nosotros, de toda la radio caribeña. Vamos con la música. Tengo harto WhatsApp, así que calma, que no panda el cúnico. Vamos con el temita que me pidió nuestro ahijado Franco. Me pidió La Noche Como la Lluvia. Aquí está el temita, Franco.

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1: Ahí estaba el temita para nuestro amigo el Franquito y para nuestro ahijado, la noche como la lluvia. Ya nos separan 25 minutitos ya para el mediodía. 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Seguimos. Ah, lo otro, antes que se me olvide, tengo bingos para regalar, chiquillos. ¿Sí? Si alguien quiere bingo, me habla acá a la radio para este sábado a beneficio de María José Hogás para reunir fondo para costear gastos fúnebres, ya, para la familia y para ayudar a la familia de la María José, que quedó con algunas deudas después de su fallecimiento. Así que este bingo se va a realizar este sábado 9 de mayo, ¿sí?, a las 14:30 horas en la multicancha del Manzano de Zúñiga. Así que las personas que quieran bingo, me avisan nomás por interno, lo vienen a buscar acá en la radio, porque ahí el hermano de la María José me pasó algunos bingos ahí para que la gente vaya a colaborar y a cooperar, ¿cierto?, con la familia, en este caso de María José, ¿ya? A 1.000 pesitos el cartón, 9 de mayo entonces, 14:30 horas, en la multicancha del Manzano de Zúñiga. Ahí va a ser este bingo. Continuamos con la música, nos vamos con la Sonora Juventud de Peumo. Es problema mío. Y si me

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0: si me mojo es problema mío. Oye, ahí estábamos escuchando a la Sonora Juventud de Peumo. Por acá Mauricio dice, debió llegar toda mojada, oiga. Si usted con una gota de agua se ahoga. Saludos, que tenga un hermoso día y tóqueme, porfa, devuélveme la vida de Ráfaga. Que anda romántico el Mauricio, devuélveme la vida. Ahí se lo vamos a programar, amigo Mauricio. No hay problema. Don Hugo. Ah, espéreme, don
1: el Hugo. Vito Albo es puro tongo nomás, poja. Puro tongo, igual que la Cucumide.
0: Vito Albo, soy puro tongo nomás, Vito Albo. Aquí apareció Vito Albo.
2: Me avisa cuando tengo que ir a... cuando se vaya, Vivita, pues. Ya, puñora. Para ir a atravesarla o cruzarla, como quiera usted. Yo atravieso particularmente jóvenes, ¿eh? Pero igual hacer excepción con una viejita por ahí, una o dos. Ya, Vivita, que la hayas muy bien, ¿eh? Y gracias por entender el humor. Gracias, gracias. Por eso la adoro y la amo, porque entiende mucho el humor usted. Igual que yo, pues. Me chantalla, chistes, me ponen todo esto y todo. Igual yo me río, me resbala, todo me resbala.
0: Pero sí, vos Vito Albo, si todos conocemos cómo es la radio, o sea, sería tonto que alguien se enojara. Yo creo que sí, sería harto tonto que alguien se enojara por las tallas que tiramos. ¿Sí? Y ya conocemos cómo es el estilo de la radio, o sea. Aquí en la radio es sin llorar. Entonces, todos sabemos cómo es el estilo, las bromas que nos tiramos y todo, pero cuando hay que ponerse serio, nos ponemos serio, y cuando hay que ayudar, también ayudamos. Así que eso es lo bonito.
2: ¡Tóqueme la canción, pues! ¡No se le olvide la Carmela, pues!
0: Vito Albo, no sé cuál canción me estáis pidiendo. De verdad que no sé cuál Carmela. ¿Alguien sabe qué Carmela es la que está pidiendo Vito Albo?
3: Sí.
0: No sé. Vito Albo, no cacho cuál tema querís, Vito Albo. ¿Cuál Carmela, Vito Albo? ¿Cuál Carmela quiere? No, ¿sabes qué? Yo no entiendo cuál Carmela quiere el Vito Albo, de verdad. Por acá dice, ¿puede colocar un tema de Amar Azul? Yo tomo licor. Me gustan las chicas. Yo tomo licor. Ya, por ahí sí. Yo tomo licor. De Amar Azul. Ya, esa se la vamos a programar ahí a nuestro amigo. Y por acá, yo tomo licor. Y por acá tengo un audio.
4: Hola, Cita Vivi, ¿cómo está? Oiga, bueno, bendiciones para usted. Ya le dije ayer que le vaya muy bien en su bingo. Bendiciones totales. Y regálenme un temita para mi madre. Cualquiera.
0: Un temita para la mamá. Ya, ningún problema. Ahí le programamos algo para la mamá. ¿Aló?
5: Chiquita Vivi, soy la Nancy.
0: Dígame, amiga Nancy.
5: Hablé con la señora del negocio, que dice que ni un problema.
0: Ah, ya, pues entonces el lunes, cuando venga su chanchito, ahí pregúntele cuánto le dejo, po.
5: Ya.
0: Pregúntele cuántos bingos le dejo ahí en el local.
5: Sí, es que ahí vamos a ir los dos el lunes para allá.
0: Ah, ya, pues, pero ahí pregúntele a su vecina que cuántos bingos va a querer, y yo ahí se los mando con ustedes el lunes.
5: Ya.
0: Ahí pregúntele si cuántos bingos le dejo ahí en el local, y ahí después yo aviso que hay bingo ahí para vender.
5: Sí, así el lunes pasamos para allá, sí, ahora hablé con ella y me dice que no hay un problema.
0: Ya, pues, pregúntele nomás cuánto y ahí el lunes yo se los paso, ¿ya?
5: Ya.
0: Sí, ya, amiga Nancy, muchas gracias.
5: Ya, chao.
0: Chao, chao. Vamos con los temitas para nuestra amiga Gloria. Mira que me pilló la pausa otra vez. ¡Chuta! Vamos con Vicente Fernández, Un Millón de Primaveras y La Tragedia del Vaquero. A ver, espérame, déjame... ya, de ahí programo los otros temas que me están pidiendo. Ya, vamos entonces. Un Millón de Primaveras y La Tragedia del Vaquero.

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1: Son las 11 de la mañana. 52 minutos.
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Ya estamos de regreso, última horita de programa, sí, última horita, 12 de la tarde ya con 15 minutitos. Retomo por acá los WhatsApp, dice saludos a la amiga Nancy.

0: Ricardo, parece, atraviesa con o sin lluvia y pura vieja. Toma, ahí tení. Está mala la cosa, parece. Oiga, dice el Mauricio, se cae la señal a cada rato por internet. Es que la lluvia, pa' Mauricio, yo creo que la lluvia debe tener el internet más o menos nomás. Se cae la señal a cada rato, dice el Mauricio. Debe ser culpa de la lluvia, echémosle de culpa a la lluvia. Por acá, don Luis Saldaña.
1: Él, pues, el gato negro, él, pues, el gato negro. ¿Dónde la viste? El jet set de San Vicente. Solamente produce el jet set. Elfo.
0: Debe ser por el Vito Albo, yo creo que debe decirlo. Yo creo que debe decir por el Vito Albo.
2: Ya, olvide la Carmela. Oiga, está mala para cachar usted. Ya, oiga, la Carmela. Ya después. Esa es la Carmela estaba enferma y el doctor la vino a ver. ¿Ah? Enciende, se apaga, azúcar y canela. Ya toqueme la banda blanca, la paloma blanca de la banda tropical, por favor.
0: Oye, pero quizás ¿de qué año es esa canción, Pobito Albo? ¿Es antes de Cristo o después de Cristo? Sí, pues me dice, está mala para cachar, pero es que quizás ¿de qué año me está hablando, Pobito Albo? Sí. Está bien que esté vieja, pero no tanto. No sé si esa Carmela será antes de Cristo o después de Cristo, no sé. No sé, por más que él la cantó, hay un pedacito, no cacho, no sé. Yo creo que todavía no nacía yo cuando apareció la Carmela. No. Yo creo que todavía no nacía. Ya, pero ahí la vamos a buscar la de banda tropical. ¿Cuál era? Ya se me olvidó. ¿Sí? Ya, ¿Cuál era? ¿Cuál era de la banda tropical?
2: Ya, olvídelo. Espérame. La Carmela estaba en fe, azúcar y canela.
0: No cacho,
2: ya toqueme la banda blanca, la paloma blanca.
0: Ah, la paloma blanca de la banda tropical. Paloma blanca. Ya ahí sí, porque la otra no sé. Me tinca que debe ser más vieja que él. No sé, creo yo, porque no sé. Ya, para la paloma blanca ahí sí. Vamos a buscarle ahí la paloma blanca para el Vito Albo, ya. Mauricio dice, ¿cuál lluvia si no cae agua? Oiga, ¿y me la tocó? No, ahora viene. Mauricio, ahora viene, mire, deje tocarle la punta. Ándate, cabrito. Ahí nomás, cierra la punta nomás, ve, se la tengo. Se la tengo lista, Mauricio, el tema, si se lo tengo listo. Así que, congelado, no hable, no respire, no haga nada. Don Luis Saldaña, ¿qué dice?
3: ¿Se fumó? No, por más que él la cantó, hay un pedacito, algo,
1: el
0: No sé, no cacho qué. Por acá dice que me toque dos temas dedicados a la madre. El de Ignacio Marzábal ya lo puse. Y, ya, el otro me falta. Benja Duarte, Madre Querida, que se estrenó hoy. Ya, la vamos a colocar. Pero el otro, el de Ignacio, ya lo toqué. Sí, lo toqué. Voy a buscar el otro tema de Benja Duarte, Madre Querida. Vamos entonces con los temitas. Espérate, deja ver acá el Seba.
4: Sí, pues no van a poner esa cagada de la vaca blanca en nada, con más fome la
0: vaca. No, si pongamos a la Carmela, quizás de qué año es la Carmela. Vamos con Rafa, acá ahí para el Mauricio, devuélveme la vida. Y Chico Trujillo, la piragua, que no me acuerdo quién me la pidió. Ah, el Alex.

0: La piragua, ese temita era solicitado ahí por el Alex, ¿sí? Así que ahí estaba Chico Trujillo. 12 de la tarde ya con 25 minutitos. 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
0: 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Oye, recordar que estoy regalando bingos. Si alguien quiere bingo para este sábado,
1: ¿sí?
0: Estamos regalando bingos para este sábado 9 de mayo a beneficio de la María José para costear gastos fúnebres. Esto va a ser el sábado 9 de mayo, el 6, Andalucía. Sábado 9 de mayo a partir de las 14:30 horas en la multicancha del Manzano de Zúñiga. Así que si usted quiere bingos,
1: sí,
0: viene a buscarlo acá, me avisa por WhatsApp. Y tenemos acá bingo para regalar ahí para colaborar con la familia de la María José, ¿ya? Para este sábado. Por acá me llegó una noticia. A ver, dice, los precios de los combustibles verán una baja luego de que el gobierno interviniera en el mecanismo de estabilización de precios de los combustibles. La medida fue publicada por el Diario Oficial, donde se determinó que se aplicará para las gasolinas de 92 y 97 octanos. Tras el decreto, los nuevos valores serían confirmados por la Empresa Nacional del Petróleo durante las próximas horas. No quiero irme para la casa en rabia. 93 y 97 octanos. Ah, que como yo no tengo auto, con suerte tengo bicicleta. Yo repito lo que escribieron. Ya. Entonces se aplicará para la gasolina de 93 y 97 octanos que va a tener una baja. Oye, ¿estos creen que uno tapa el deseo de uno? ¿Estos creen que uno tapa el...? Por eso estas noticias así me dan rabia. Igual que las galgos, que primero por el alta del combustible subieron los pasajes, ¿cierto? Ahora bajaron el pasaje. Entonces, cabrense, pollo. Ahora que suben los combustibles, ahora que va a venir una baja del combustible. Por Dios, el país como las reverendas, oye. No puedo decir garabato, sino... Sí, pues si no estamos para el hueveo de ellos, pues me da rabia, pues. Oye, y después lo de la Galgo, ay, no, es que nosotros, ya me dio rabia, así que me voy a poner a hablar. El de las Galgos dijo, ay, es que nosotros pensando en el bolsillo de los demás, ¿a dónde? Oye, si digamos las cosas como son, los de la Galgo bajaron los precios porque el gobierno le exigió, les dijo, oye, o bajan los precios o le quitamos la platita que le dan. Si hay que decir las cosas como son, seguramente los de la ellos van a estar colocándose en el bolsillo de uno. ¿Cuándo? Oye, si la cuestión es joder al pobre y después, ay no, es que nosotros, pensando en los usuarios, vamos a mantener el precio. Ya me enojé ya. Esa cuestión es porque el gobierno les dijo, oye, mantengan el precio porque si lo suben, le quitamos la platita que reciben mensualmente y que no es poco. Entonces, yo ya de verdad, yo que viajo todos los días...
1: Sí.
0: Yo ya no sé, todos los días me piden un precio diferente. Cuando subieron Lolo, estoy hablando de cuando subieron los pasajes. Oye, en todas las micros me pedían un precio distinto.
1: Sí.
0: Yo al final decía, oiga, ¿cuánto es? Y ahora no, ahora Luquita nomás, señorita, si volvemos al precio normal. ¿Cuándo? Entonces, y ahora están con la lesera de los combustibles. ¡Caurense, pues! Oye, ¿estos creen que uno tapa el hueveo de ellos? Yo pensé que este gobierno iba a ser más serio. ¡Caurense con la cuestión, pues! ¡Caurense! ¡Caurense! ¿O no, Seba?
2: ¡Esto creen que uno es hueón! ¡Ja,
0: no lo puedo decir de otra mejor manera, el Seba.
2: Oiga, si también mi papá más encima juega a echar 60 lucas en cena hoy día y mañana baja la weá. El fondo que subía la weá. ¿Será, weón?
0: Si no hay ley, pues Seba, no hay ley. Oye, pero toda la razón el Seba, esto creen que uno es weón. Yo veía las declaraciones de los dueños de las Galgo y yo decía, estos creen que uno es weón. Sí, les vamos a creer que ellos se pusieron en el lugar de uno de los que trabajan y que pagamos pasaje todos los días. Sí, espérate sentadito. Ay, señor, si este mundo, ¿ya?
2: ¿Creen que la gente es hueona? Esos hueones nunca se van a meter en el bolsillo de uno.
0: No.
2: En el bolsillo de ellos, nomás
0: sí,
2: que a mí.
0: Sí.
2: Que la gente, que el usuario, mentira. Uno no es nada hueón, chita.
0: Si es verdad, yo veía las declaraciones y decía, no, estos creen que uno es hueón. Y después, claro, pues ellos reciben una subvención. O sea, ellos no tenían por qué haber subido el pasaje. Ni siquiera un día, ni dos días, ni una semana. No tenían por qué haberlos bajado si ellos reciben plata del gobierno. Lo hicieron de sinvergüenza, ¿no? Y ahora la sacan históricamente que hay que en el bolsillo. Váyanse a freír mono al África. Y ahora que van a bajar la benzina a Caurense.
2: Mi candidata. Para senadora.
0: ¿Para senadora?
2: Ah, Vivi, cálmate.
0: Sí, mejor me voy a calmar que me dar. Estas noticias me dan rabia, güey. De verdad que me da rabia estas noticias en vez de ponerme.
3: Están contento. Igual que la Cucumide. Ay, que este gobierno se ha olvidado de la gente, que ella está al lado de la gente. ¿Eh? Bueno, ¿y qué hizo la corona durante los 4 años pasados? ¿Ah? Ahora quiere hacerla la misma que la Sepúlveda. Ay, a las viejas aquí las dejo locas. Ahora es senadora, ni pesca nadie.
0: Ay, señor, vamos a la música mejor que ya me enrabié ya con estas noticias. Me enrabeo. Estos políticos creen que uno es... Ah, vamos con Amar Azul, mejor que me dio C. Vamos con Amar Azul, yo tomo licor que me lo pidieron y la paloma blanca y palvito albo ese también que me hace rabiar, ya. Me enojé, me enojé.

0: Ahí estaba para el Vito Albo, pues. Banda Tropical de Vallenar, Paloma Blanca. Por acá, ¿qué nos dice nuestro amigo?
1: Cita Vivi. Hola, aquí el muchacho La Estrella. Oiga, regáleme el tema, pues, mamá, mamá, de los Nocheros. ¿Se puede o no?
0: Mamá, mamá, pero me deja ver si está ese tema de los Nocheros. A ver, espérame, voy a buscarlo si es que está.
1: No pase rabia, señora, no pase rabia.
0: Sí, no voy a pasar rabia, sí, yo creo que ya no. Este país no tiene solución. Este país no tiene solución. Espérate, mamá, mamá de los Nocheros. No. No está, oiga, el tema mamá, mamá. Pero vamos a colocar otra canción que es dedicada a la mamita, que es de Benja Duarte, Madre Querida se llama.
2: Sí.
0: Que es un tema nuevo de este chiquillo. Y se llama Madre Querida, porque ese de la el mamá, mamá, no, no lo tengo, lo estoy buscando acá. No, no lo tengo ese temita. Pero vamos a colocar este temita, como dijo Tatán, que es un tema nuevo de Benja Duarte, se llama Madre Querida, para que les prestemos atención. Oye, me desconcentré. Es que Tutana me mandó como 50.000 WhatsApp. ¡Qué chupa! ¿Qué te pasó, Tutana? ¿Te tenían amarrado o qué?
3: Sí, pero el Tatán ponía el tema mamá está presa.
0: Buen día, señorita Vivi. Pregúntele al Víctor de Coya si ha ido a otro remate. Ah, yo no me sé esa capucha y justo ya me tengo que ir. ¿Qué pasó, Víctor de Coya, en el remate? Porque aquí dice, pregúntele al Víctor si ha ido a otro remate.

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1: Son las 12 del día. 53 minutos.
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0: La ministra de Desarrollo Social, María Jesús Wulff, firmó un contrato con la Fundación Banco de Ropa que beneficiará con prendas nuevas a 1.740 personas en situación de calle en el país. Según detallaron desde la cartera, la iniciativa permitirá que personas en situación de calle de más de 80 albergues de todo el país reciban ropa completamente nueva proveniente de grandes tiendas del retail. La ministra de Salud, Mai Chomali, el subsecretario de Redes Asistenciales, Julio Montt, la subsecretaria de Salud Pública, Alejandra Pizarro, y el director de FONASA, César Oyarzo, firmaron el acuerdo de programación mediante el cual se traspasarán 154 mil millones de pesos a los servicios de salud en el marco de la alerta sanitaria por cáncer. Esos recursos son adicionales al presupuesto de la cartera y serán destinados para la atención de los 33.702 pacientes oncológicos GES y no GES con espera prolongada al corte el 31 de enero 2026. Así hemos revisado una nueva edición de Modo Noticias a la Hora. Luego hay más información.
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4: 10 de la mañana con 15 minutos, de vuelta en Ritmo FM 98.7, tío George.
5: Así es, 98.7. También con Radio Fusión FM 90.3 y con los colegas de Caribeña 92.3. Estamos ahí en esta cadena radial con nuestros invitados de hoy. Voy a empezar por las damas, en realidad. Está con nosotros la señora Janet Cariqueo, bienvenida a la radio. También está la Tenchita Coloma, ¿cómo están? Bienvenida. Y, por supuesto, está don Sebastián Osorio Munizaga, para que no se enoje la mamá conmigo. Sí. Y don Víctor Flores, el apellido de la mamá.
6: Fuente,
5: ¿no? Fuente, para que no me rete la señora también, ya. Están acá, vamos a conversar de temas que han estado bastante presentes durante estos últimos días. Todo lo que es la celebración del mes de la madre, el día de la madre, el acercamiento con las mujeres. Y Janet y Tenchita vienen de parte de los artesanos y manualistas de acá de San Vicente, que tienen una relación muy estrecha, porque ahí en este tema de las artesanías y manualidades trabajan muchas damas, que son mamitas. Sí, pero son los menos. Claro. Entonces, queremos conversar con ellos. Sebastián, ¿cómo está? Usted tiene todo el tema de ya armado ya, ¿ah? ¿Cómo dice? Trabaja harto bien de cerca usted con los artesanos. Parece que tiene algo de experiencia usted en eso. ¿Trabajó en Cercoteca alguna vez usted o no?
7: Sí.
5: Sí, parece.
7: Tengo el corazoncito ahí. En 11 años estuve ahí, 11 años. Sí, ya. Llegué de Potrillo.
5: Sebastián, bueno, cuéntenos, háblenos de ahí. Vamos a ir con Víctor, porque también viene un tema de celebración.
7: Así es, bueno. Agradecer la instancia, tío, saludar a todos nuestros amigos, vecinos, ¿cierto?, que nos escuchan en la radio. Muy contento de poder estar comunicando estas diferentes actividades que tenemos los fines de semana aquí, liderado ahí por la municipalidad, por nuestro alcalde Guido Carreño y, por supuesto, también el honorable Consejo Municipal. Y hoy día una fecha importante, que es la semana o el mes de la mamá. Y este fin de semana tenemos nuestra mensual feria de artesanos y manualistas, que nos acompañan aquí representantes muy carismáticas, ¿cierto?, y de mucho tiempo, que realizan un trabajo, una labor importante, que son estos trabajos, estos souvenirs, estos regalitos que hoy día van a estar a disposición este fin de semana, desde el jueves, viernes y sábado. ahí en nuestra plaza de armas desde las 10 de la mañana.
5: Ahí está para hasta elegir los regalitos del fin de semana.
7: Sí, jueves, por supuesto. Sábado.
5: Hay que ir a comprar un regalo bonito ahí.
7: Así que la invitación a nuestra comunidad, ¿cierto? Que venga a disfrutar de esta feria mensual de artesano y manualista que va a estar inserta en la Plaza de Armas. Y por supuesto se viene cargada con muchas actividades para celebrar a las mamitas, para celebrar a las principales ahí de nuestro hogar. Y por supuesto con más de 90 a 95 expositoras que van a estar en nuestra Plaza de Armas distribuidas con productos de excelencia y por supuesto apoyada ahí por el área de fomento productivo, desarrollo económico local. Y tienen un show especial que está ahí en una mixtura, ¿cierto? Una colaboración con el municipio, okay. Que tienen un show especial para que la gente venga a disfrutar de una pasada ahí espectacular a nuestra Plaza de Armas.
5: Bien buena. Janet, mientras usted le pasa el micrófono ahí a la Tenchita, bueno, ustedes están organizadas ya, ustedes llevan mucho tiempo en esto, el tema de las ferias se ha vuelto algo importante, ya, porque ustedes, además del trabajo que hacen, ustedes también les permite ir desarrollándose y también ir desarrollando un polo económico que es no menor.
3: Sobre todo en esta fecha.
5: Sí.
3: Bueno, en primer lugar, saludar a la comunidad de la Radio Ritmo y, bueno, en esta instancia venimos a dar información de toda la actividad que se va a realizar este fin de semana.
5: Perfecto. Tenchita.
3: Dígame.
5: Usted decía, sobre todo en esta semana, que es re importante.
6: Sí, es una ocasión especial en donde se celebra mayormente a las mamitas.
5: ¿Ya?
6: De alguna manera, las mujeres representamos doblemente a veces ese lugar.
5: Sí, así es.
6: Y así también a los papás, si no hay que desmerecerlo.
5: Claro.
6: Entonces, en esta ocasión tenemos algo especial.
5: ¿Ya?
6: Trabajamos en comunión con Fomento Productivo, directamente desde la municipalidad, y logramos hacer un mix. Nosotros organizamos todo lo que es el show y todas las actividades extra que se pueden hacer para ese día, para este día o fin de semana tan especial.
5: Perfecto.
6: Entonces vamos a tener el jueves un taller, nos van a visitar directamente desde Sabingo, va a haber una artesana que la van a entrevistar y nosotros vamos a compartir un espacio para que ella haga un taller.
5: Ah, mire qué bueno.
6: Sí. Ah, ella es Morena Crea, entonces vamos a tener la posibilidad de que este taller se comparta con 10 personas que se inscriban. Es totalmente gratis.
5: ¿Ya?
6: Directamente nosotros lo auspiciamos como artesanas y manualistas.
5: Claro.
6: Y el sábado vamos a tener el show.
5: ¿Ya?
6: De Santiago igual nos visita una persona que va a ser un operativo oculista.
5: ¿Ya?
6: Él lo va a hacer el sábado, va a estar todo el día. Vamos a empezar temprano y ese día vamos a tener el show. Vamos a tener show viernes
5: ¿Ya?
6: Y sábado.
5: Viernes y sábado.
6: Sí.
5: Perfecto. ¿Desde qué hora más o menos tienen considerado eso?
3: Como de las 3:30.
5: 3:30 de la tarde.
3: Como de las 6:30.
5: Eso, porque eso
3: hay
5: es lo que quería.
3: Hay que recalcar que son solamente artistas locales. Así es que va a estar muy buena la, digamos...
5: O sea, además de salir a comprar, de ver la artesanía, va a haber un bonito show para que lleguen a la mamá, para que salga a pasear y para que se convierta en una fiesta bonita.
6: Sí. La propuesta es artística de el día sábado, por ejemplo, tendríamos a Maclovia. Ella es una artista local que ya se conoce mucho su participación. Después tendríamos a Guillermo Orellana, que también es un cantante.
5: Sí, sí.
6: Después tendríamos a los villanos, cerraríamos el show con los villanos de la cumbia.
5: Ah, o sea, con mambo la cosa.
6: Sí, así que están todos cordialmente invitados, va a ser un evento espectacular y nuestros artesanos y manualistas son todos maravillosos.
3: Eso sería el día viernes.
5: El viernes.
3: El día sábado estaría el señor... El charro Ángel Vicente.
5: Ángel Vicente ya.
3: Que también es muy conocido.
5: Sí, las damas lo aplauden mucho.
3: Cerraría, bueno, nuevamente estaría Maglovia.
5: Sí.
3: Y cerraría La Tuna.
5: La Tuna.
3: Que ellos es una agrupación de mujeres que vienen de la, digamos, de la Universidad de Talca.
5: Sí, sí.
3: Entonces ellas cerrarían.
5: Un buen show, un bonito show.
6: Es una estudiantina. La estudiantina es... La forma que tenían antiguamente los universitarios de generar recursos.
5: Sí, y se hacían como unos pasacalles bien bonitos.
6: Maravillosa.
5: Sí, me recuerdo eso.
6: Bonito,
5: ¿eh?
6: Precioso,
5: bonito.
6: Sí.
5: Algo novedoso para acá, para la fiesta, ¿no?
6: Sí. Así qué que bueno, qué bueno. De igual manera invitamos a las mamitas o a quien quiera estar en estos talleres, ¿sí?, a que se comuniquen. Vamos a compartir los teléfonos para que se comuniquen, o el jueves en la mañana visitando
5: el puesto
6: o la feria, vamos a tenerlo para que se inscriban 10 personas.
5: El jueves, por el taller. ¿A qué hora van a empezar?
3: El día jueves, en la tarde, estaría Morena Crea con un taller de cuero.
5: De artesanía en cuero.
3: Artesanía en cuero, ¿sí?, que va a realizar un monedero. ¿Ya? Y ese monedero después la persona lo va, digamos, a aprender a hacer y se lo va a llevar como un regalo.
5: Un regalito para su casa. Mire qué bueno.
3: Son 10 personas que está habilitado para 10 personas este taller. Ya. Eso sería en la tarde. Vamos a informando porque, claro, va a depender porque como allá la vienen a grabar, sí, entonces...
5: Tiene que coordinarse con la producción del canal.
3: Sí.
5: Ya, va a estar el programa Sabingo acá.
3: Sí, y el día sábado... estaría la señora Yanela Orellana, que ella viene con un taller de pintura en policromía. Esto es pintura en yeso, en figuritas de yeso. También para 10 personas, y este taller sería en la
6: tarde, yo creo.
3: Claro. Sí. De igual manera vamos
5: a... Pero el jueves, ¿a qué hora parte?
6: A las 10.
5: A 10 de la mañana.
6: La feria es de
5: la
6: 10.
5: La feria empieza a las 10 a 8.
6: A 8. Es de 10 a 8.
5: Perfecto.
6: El horario de la feria.
5: ¿Y el día viernes? ¿Igual?
6: Es lo mismo, de 10 a 8.
5: El mismo horario.
6: Sí, de 10 a 8.
5: Perfecto.
6: Sí.
8: ¿Y los shows artísticos desde la...?
6: Después de almuerzo, el primero, que es el día viernes, empieza a las...
5: Tres y media de la tarde. Claro. Y a las 3:30, 4:00. De las 4:00 para adelante.
6: Y de igual manera van a haber muchas actividades en, en San Vicente.
5: Sí, sí, sí.
6: Va a haber el teatro. Entonces, todo esto tiene teatro, justamente. Entonces, tratamos de coordinar de buena manera para que todo funcione.
5: Para que todo funcione bien.
6: Pero están todos
5: armónico.
6: Invitados. Vamos a tener sorpresas, regalitos, rifas.
5: Regalitos para los de la radio.
6: Partidas con las
3: todas las agrupaciones. ¿Sí? Vamos a realizar una rifa, es decir, la persona que adquiera un producto de nosotros les vamos a entregar un vale y va a participar en una rifa.
5: Con la compra automáticamente participa. Mira,
3: cada agrupación va a ser como un canastillo, digamos, los productos que nosotros tenemos.
5: Y ahí van a estar los premios.
3: Y claro, sí.
5: Me gustó esa idea.
6: Va a haber plantitas, flores.
5: O sea, la persona que vaya y que compre en la feria, que pida el cupón, porque con eso va a estar participando para un gran premio final.
3: Sí, que esa rifa se va a realizar el día sábado en la tarde.
5: Perfecto.
3: En la tarde,
5: bueno, recordar que en este momento nos están escuchando los auditores de Fusión FM 90.3 y también los auditores de Radio Caribeña 92.3, además de los de la Ritmo. Así es que están todos cordialmente invitados. Exacto. Para que vayan.
3: Bueno, y aparte de toda esa actividad, bueno, están todos los productos de los manualistas y artesanos, que es cuero, lana, tela, vidrio, es decir, una infinidad de madera, una infinidad de productos.
6: Van a haber full track también para que se puedan...
5: Para que puedan comer algo,
3: Va
5: a mandar toda
6: así
5: la
6: que va a haber atención.
5: No, los Radio Control son los primeros que llegan allá.
6: Va a haber atención de salud, por lo menos para los signos vitales.
5: ¿Ya?
6: Así
5: va a estar el Departamento de Salud también.
6: Va a estar el Departamento de Salud participando.
5: ¿Cómo vamos con el vacunatorio? ¿Eso cómo vamos
6: eso
5: con la vacuna?
6: También podría...
5: Si no, si están ahí. Van a estar ahí en el...
6: Ojalá sigan este...
5: ¿Se vacunó usted ya?
8: Sí, ayer.
5: Sí. ¿Cómo anda? Anda medio... Ando medio batipollo. Ando medio tomado el pecho.
6: Hoy la persona que viene de Santiago, que se llama David, él va a hacer un 50% de descuento en la compra, si se realiza, de los productos. En este caso son los lentes. Él va a ser el operativo y va a hacer un descuento del...
5: ¿Mitad de precio?
6: A las 10 primeras personas, no.
5: Bueno, ya. A los dos primeros que lleguen.
6: El caso es generalizado. Él va a estar el sábado todo el día.
5: Qué rico, qué bueno, qué bueno, qué bueno.
6: Es cooperación para...
5: Muy bien, oye, yo la felicito por esta actividad. Me gustó esto, lo de la compra, el vale, la rifa. Buena. Buena idea, me gustó porque así la gente tiene posibilidades de comprar y poder ganar después algún premio interesante.
6: Esperamos todo esto el convenio de la municipalidad.
5: Pero obviamente, pues sí, esa es la idea.
7: Entonces, jueves, viernes y sábado.
5: De 10 a 8. Artesanas y manualistas, ¿no es cierto? La agrupación. Recordar que viene el programa Sabingo a grabar a la artesana, que en este caso es Morena Crea, artesanía en cuero. Y van a poder participar todavía y salir en la tele, mandar un saludo y todas esas cosas que siempre gustan tanto.
7: Venga a comprar el regalito
5: para el día de la madre, esa es la idea. Don Víctor, lo he tenido calladito todo este rato aquí, ¿no?
9: Pero atento a la jugada.
5: Atento a la jugada. Porque don Víctor es el hombre que le da la entretención y le da los saludos a la mami. ¿Cómo le fue en Pueblo de Indios?
9: Oiga, tío George, bueno, buenos días, tío George, a la gente que nos está escuchando aquí en la Radio Ritmo, gracias por el espacio.
5: Sí.
9: Nos fue bien. Nos fue bien y nos fue muy bien, y la verdad es que fue una bonita actividad del Día de la Mamá. En el
5: harta
9: contexto
5: gente
9: de la Día
5: me contaron, ¿eh?
9: Harta gente, teníamos mucha gente. Nosotros tenemos, bueno, como misión dentro del municipio, nuestro alcalde nos ha encomendado que salgamos a terreno, que hagamos actividades con los vecinos y sobre todo, más allá del sector urbano que estamos hablando de esto, también acordarnos de los sectores rurales. Por eso que partimos nuestra actividad que le llamamos Encuentro para Madres, que fuimos a visitar a nuestras mamitas de Pueblo de Indio. Estuvimos el fin de semana pasado allá en la escuela, párroco Miguel Bustamante, estuvimos ahí en la escuela de Pueblo de Indio y la verdad es que fue un éxito esta actividad. Tuvimos manicure, peluquería, limpieza facial que se le entregó a cada una de las
5: personas. Quedaron impeque las mamitas.
9: Sí, porque llegaron al evento. Entonces, la verdad que una jornada súper exitosa, naturalmente al ser municipal, de carácter gratuito, y que la gente nos está agradeciendo por estos servicios de autocuidado que estamos ofreciendo.
5: Perfecto, pero esto no termina ahí, porque esto, eso fue por los indios. Esto recién está recién comenzando.
9: Recién comienza,
5: Juan. Este fin de semana, ¿a quién le toca?
9: Este fin de semana le toca al sector urbano.
5: Ya.
9: Así que nos venimos para complementar esta actividad que hay de artesanos, ¿cierto? A pasos de la plaza vamos a estar dentro de la escuela Carmen Gallego.
5: Ah, mira, cerquita.
9: Sí, y ahí vamos a hacer nuestra segunda jornada, digamos, este segundo fin de semana, este día sábado 9 de mayo, en el sector urbano vamos a hacer esta actividad, bueno, en la Carmen Gallego, como estamos mencionando, donde tenemos la disposición de generar 400 servicios dentro de lo que estamos ofreciendo. Ofreciendo la limpieza facial, como ya se está mencionando, la manicure y la peluquería. Entonces, bueno,
5: todo gratis.
9: Todo absolutamente gratis. La idea es que puedan tocar todas las personas que puedan llegar. Por lo tanto, lo que nosotros ofrecemos es la posibilidad de acceder a uno de los servicios que
5: claro
9: se está
5: que
9: ofreciendo
5: sí.
9: para que sea efectivamente 400 personas.
5: ¿A qué hora vamos a empezar todo esto?
9: Ahí se puede repetir, digamos,
5: ¿sí?
9: Porque hay que darle el espacio a todos.
5: Sí, pues la idea es que todos puedan tener posibilidad.
9: Un servicio para cada uno.
5: ¿A qué hora empezamos?
9: La actividad comienza este fin de semana a las 2:30 p.m.
5: Va a ser el sábado.
9: Este sábado, 2:30 p.m, ahí comenzamos nosotros. Es una actividad, por decirlo, se denomina un poco de flujo, porque la gente va a hacer su servicio y luego los invitamos a la plaza para que puedan continuar viendo, bueno, la feria de artesanos y otras cosas.
5: Es que está cerquita, a la vuelta, sí, una cuadra, y está todo, sí. Está todo el circuito ahí.
9: Así es, así
5: qué
9: que...
5: Qué bueno. ¿Y después para dónde se va?
9: Después de estas 400 atenciones, nos vamos el siguiente fin de semana,
5: ¿ya?
9: Vamos a ir al sector de Pencahue.
5: Ah, ya.
9: Sí, el sábado 16 de mayo vamos a estar en el sector de Pencahue a partir de las 3:00 p.m, donde vamos a hacer el mismo servicio y vamos a tener la oferta para 100 mujeres del sector de Pencahue.
5: Perfecto, o sea, este fin de semana entonces Escuela Carmen Gallego el sábado y el próximo en Pencahue.
9: Pencahue, y eso no termina ahí, sino que el día 23 de mayo nos vamos a ir a Zúñiga.
5: Ah, se fundieron.
10: Norte.
5: Están fundidos, ya.
9: Esto no termina aquí.
5: Ya.
9: Y en el sector de Zúñiga, día 23 de mayo, vamos a estar en la escuela de Zúñiga, ahí haciendo
5: el sector norte que abarca todos los Tuncas, ¿no es cierto? Toquigua, la Vinilla, Toquigua, la Estacada, todo. Ah, bueno.
9: Sí, señor.
10: Y descentralizando.
5: Esa es la idea.
9: Para terminar el 30 de mayo en el sector del Tambo.
5: Ya, para el otro lado.
9: Del norte nos pasamos al sur.
10: Norte-sur.
5: Claro, norte-sur, claro.
10: Todo cubierto.
5: Sí. Curio, decía un amigo mío. Todo curio.
9: Vamos a terminar entonces, en la escuela de Zúñiga, el ¿ya? 30 de mayo, en la escuela Guido de Asís.
5: ¿Ya?
9: Ahí ya tendremos 100 atenciones más para nuestras vecinas del sector.
5: Perfecto. O sea, está todo el circuito hecho para celebrar a mamá como corresponde este mes de mayo.
9: Y si quedamos cortos, seguimos junio.
5: ¿Y cuál es el problema? Pues ya. Total, las artesanas están dispuestas, ¿no es cierto? Artesanas y manualistas están dispuestas. Si tienen vacaciones de invierno, hay harta actividad. Oye, yo me alegro mucho de haberlas tenido acá, sobre todo a ustedes, la agrupación, porque yo, por lo que les explicaba antes fuera del micrófono, conozco harto el tema de las manualidades, de la artesanía, la gente que trabaja en esto más allá del tema comercial, es gente que le apasiona este mundo, que le gusta, que disfruta de las manualidades. Y qué rico que estén agrupados, qué rico que estén haciendo cosas, qué bueno que el municipio también está apoyando mucho. Ya, directamente ahí, Sebastián, con Víctor. Sé que están muy presentes y pendientes de lo que ustedes puedan hacer ahora y en el futuro. Así que las puertas abiertas de la radio aquí, pues, ¿eh? Tienen tres radios de cómplices aquí, tres radios de cómplices para ustedes, ¿ya? Así que les vaya súper, súper bien. Don Sebastián, ¿algo que acotar?
7: No, agradecer la instancia, tío, y seguir invitando a la comunidad a hacer distintas actividades. Bueno, nuestro IDECO habló ahí, importante la descentralización de los productos, servicios que entrega la municipalidad. Es el foco principal que nos ha encomendado nuestro alcalde y, por supuesto, este fin de semana se viene esta gran actividad aquí en nuestra Plaza de Armas. El escenario va a estar ahí al frente de la pileta, donde ya característica ya está.
5: Oye, ¿y sabes qué es lo bueno? Que dicen que este fin de semana se viene bueno el clima, el tiempo.
7: Va a estar solo más hoy día nomás.
5: Nuestro meteorólogo, el Robert, ya tiene todo, ¿o no, Robert?
11: Sí. Bueno, siempre saco la información de Meteorred en realidad.
5: Bueno, pero es que usted trabaja ahí.
11: La es un pitutito que me gano, no la había informado, jefe. Sí, no, un pitutito, un ingreso
5: extra. ¿Cómo se viene el fin de semana? ¿Cómo se
11: viene? No, soleado. 20 grados el sábado, 25 grados el domingo.
7: Oiga, van a haber juguitos naturales, completitos, para lo que le gusta el.
5: Sí, no es tan solo un rostro bonito, es meteorólogo también.
11: Déjelo en rostro nomás.
5: Sí. Oye, así que todo listo, todo dispuesto para celebrar este fin de semana la mamá como corresponde. Víctor, le agradezco el hecho de que esté haciendo tantas fiestas para las mami.
9: ¿Ya? Hay que acordarse siempre de las mamitas, así que recordarle a todas las vecinas que se acerquen este fin de semana, sábado 9 de mayo.
5: Y termino el sábado 30 con todo.
9: Terminamos fin de mes. Pero este fin de semana estamos aquí en la Escuela Carmen Gallego a partir de las 2:30 de la tarde para las primeras 400 personas. Sí, que es lleguen. Con cupo porque tenemos el cupo limitado, digamos. Hay
5: manicure.
9: El Día de la Mujer llegaron 600, así que tenemos este fin de semana, tenemos 400 cupos que tenemos disponibles para poder repartir los demás también dentro de la sectoría rural.
5: Repítame, manicure.
9: Manicure.
5: Tiene de la manicure, limpieza facial.
9: Limpieza facial ¿ya? Y peluquería.
5: Para
9: los que tienen pelo.
5: Para los que tienen pelo, obviamente, pero son las damas, ¿ya? Así no se preocupe. Usted no se preocupe, usted no va en ese segmento.
9: Así que, estimado, bueno.
5: ¿Escuchó bien, Marcela? En la Escuela Carmen, para que traiga el Team Mecano para acá, pues. Que tiene la mamá, la abuelita, la tía, el Team Mecano, lo trae para acá.
7: Vengan todos,
5: ¿ya? Todo gratis. Y le da vuelta por ahí por la feria artesanal que van a tener desde jueves, viernes y sábado. Así que les vaya súper bien. Off the record. ¿Hay desfile el 21 de mayo? ¿Sí o no?
7: Sí, estamos coordinando el desfile, así que tenemos que las condiciones. Bueno, Roberto nos va a avisar.
5: Roberto ahora, no como el meteorólogo que tuvieron el año pasado.
11: No me avisaron.
5: El medio julero, el meteorólogo del año pasado.
7: Vamos a hacer igual que el fútbol, tío.
5: Sí.
7: Dando bote la pelota,
5: se hace. O sea, ustedes van a mandar a la comisión.
7: A la comisión, tira dos volantes, tira la pelota, dando bote.
5: Se juega.
11: Muy bien. Ese día toca trabajar. Así lo estoy.
5: Sí. Estás en lo cierto. Se puso feliz porque tenía que trabajar ese día.
11: ¿Puedo pedir el viernes?
5: Transmisión en directo.
11: Cada jueves puedo pedir el viernes.
9: Día soleado, día feriado, pero hermoso día feriado.
5: ¿Qué día cae?
9: Para trabajar.
7: Jueves.
5: Ah, te tomas el viernes libre. Ya.
7: Usted dijo, colegio confirmado.
5: Sí, pero acá en la radio.
7: ¿Ah? Hartos colegios confirmados y hartas ganas de desfilar, ojo.
5: Pero sí, es que siempre el 21 de mayo uno le dan ganas de desfilar, pues siempre. ¿Sí? ¿Ustedes van a desfilar también como agrupación o no?
12: Eso estamos pensando.
5: Podrían hacerlo, ¿eh? Sería bonito.
7: Pero recuerden que se ampliaron los desfiles. En octubre tenemos el desfile más grande de Fuerzas Vivas para nuestro aniversario en el estadio. Ese es el desfile de Fuerzas Vivas.
5: Y vienen de nuevo los halcones. ¡Ya!
9: Va a haber sol también ese
5: día. Va a haber sol ese día, muy bien. Gracias por venir, nuestra querida amiga Janet Cariqueo, la Tenchita Coloma. Gracias por estar acá. Don Víctor Flores, siempre agradable conversar con usted. Y usted, aunque sea la católica, usted sabe que me cae bien igual. Así que
7: hoy día jugamos.
5: Sí. Ah, ¿verdad? Sí. Que les vaya bien. Suerte, suerte. Ya. Roberto, usted me dice.
11: Bueno, agradecemos por supuesto a las estaciones radiales que fueron parte de esta cadena. Sí. Le damos paso para que continúen con sus programaciones.
5: Saludos a los colegas de Caribeña.
11: Así
5: saludos
11: es.
5: A los de Fusión y sus colegas de La Ritmo. Los queremos mucho.
11: Ya. Continuamos entonces con esta programación habitual.
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0: Es la 1:00 p.m. 34 minutos.
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0: regresamos aquí en el programa Entre Guasos para seguir informándoles de cara a los rodeos de temporada chica que se han vivido. Lo hemos comentado durante varios programas, que han sido rodeos de muy buen nivel, con muy buenos resultados. Como por ejemplo el que se vivió en Colchagua el fin de semana, 43 puntos finos, el cual lo adjudicó la collera de Córdoba con no me recuerdo el apellido de este joven, pero un rodeo muy bueno que ganaron estos jóvenes ahí en Colchagua. No recuerdo bien el nombre ahora de estos niños, pero ya me voy a acordar. Y con respecto a lo que han vivido, por ejemplo, también Roberto Pavice con José Antonio Bozzo, Tonino Bozzo, 43, 42 primeros y segundos en un rodeo muy bueno en Curicó también. Y lo hemos destacado durante nuestros programas a la hora de poder comentar los resultados de rodeo que han sido con muy buen puntaje. También en Linares también tuvo un excelente rodeo el fin de semana. Con respecto a lo que vivió Claudio Bustos y Juan Ignacio Vargas, esta collera que tuvo un contundente triunfo lleno de simbolismo, consiguió la collera de Claudio Bustos y Juan Ignacio Vargas en el rodeo provincial organizado por el club Yerbas Buenas, disputado el fin de semana en la medialuna local de la Asociación Linares. Los representantes de la Asociación Talca Oriente, que llegaron en calidad de invitados, se quedaron con el primer lugar tras sumar 36 puntos finos en las loicas de Villa Alegre, Campo Lindo y Amancay Pretencioso, consolidando una actuación sólida de principio a fin en lo que es el debut de la collera para la nueva temporada. Juan Ignacio Vargas valoró el nivel del evento, especialmente lo que significó el resultado en un debut junto a Bustos como collera esta temporada. Fue un rodeo muy bueno, bien competitivo para nosotros. Fue un debut soñado porque recién nos juntamos a correr este año y partir ganando siempre es especial. El jinete destacó también el comportamiento de los ejemplares y la calidad del ganado. Corrimos el ganado de carne, pero bien manejado, firme, con buenos toros. Eso permitió que el rodeo fuera parejo y exigente, agregando que lograron mantener regularidad en las carreras gracias a las faenas de 8, 11, 9 y 8. Sobre la propiedad de los caballos, Vargas detalló que pertenecen a su compañero Claudio Bustos del criadero Las Aloicas de Villa Alegre, y que ambos tienen cualidades que marcan diferencias en competencias. Son caballos de mucha clase. Uno tiene campaña importante, incluso fue cuarto de Chile el año pasado, y el otro es el más nuevo, pero se ha ido afirmando muy bien. El triunfo cobra aún más en relevancia considerando el nivel de las colleras presentes, según relató el propio Vargas. El champion fue disputado y con participantes de alto rendimiento. Habían colleras de muy competitivas como los hermanos Soto, el Guala Toledo y Manuel Muñoz, entre otras. Fue un rodeo parejo, pero nosotros obtuvimos la virtud de no soltar nunca la delantera. De cara a lo que viene, la dupla proyecta continuar activamente durante la temporada chica, buscando consolidar sus andares y sumar nuevas presentaciones, con el desafío de adelantar lo más que se pueda la pega en la temporada. Tenemos hartas expectativas, estamos trabajando fuerte para ojalá estar donde todos queremos a llegar, que es Rancagua. Asimismo, detalló que junto a su compañero esperan correr 12 colleras, reservándose Vargas una tercera para correrla junto a Montserrat Leiva, que corre, recordamos, cumplió una destacada presentación en el último campeonato nacional de rodeo chileno. Ella también es parte del corral que armamos durante la presente temporada. De esta manera, Bustos, Mesa y Leiva dan vida a los corrales mixtos, que poco a poco se van haciendo notar cada nueva temporada demostrando que el amor por el rodeo y los de caballos no es asunto solo de hombres, instalándose como en un corral que de seguro seguirá dando mucho que hablar. Eso es lo que le podemos comentar. Este jinete que, bueno, corría por la asociación El Libertador, Juan Ignacio Vargas, que por supuesto anduvieron muy, pero muy bien con Claudio Bustos y también participará con ellos, ahí lo comentó Montserrat Leiva. Nuestro saludo para ellos. Vamos a continuar con música chilena. Luego le voy a estar comentando las Ecolliras que participan de la final de la temporada 2025-2026 de la Asociación Comunal de Rodeo de San Vicente de Tahuatahua el próximo 17 de mayo en la medialuna de San Vicente. Ahí va a ser con la música en vivo de Karina
1: Fuentes.
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Regreso aquí en el programa para comentarles cuáles son las 34 colleras. Vamos a rectificar la información al tiro antes de poderla comentar. Para quienes están escuchando nuestro programa, que participan, sí, efectivamente, son 34 colleras las que van a estar participando de la gran final comunal de rodeo de San Vicente de Tahuatahua en la temporada 2025-2026, la cual se va a estar desarrollando el próximo domingo 17 de mayo en la media luna de San Vicente de Tahuatahua. Y parto rápidamente comentándoles cuáles son las colleras por club que participan de esta gran final del club El Álamo. Las colleras que participan de la gran final son las siguientes: Luis Felipe López y Esteban Zamorano en Don Pepe y Relincho. La collera de Juan Cristóbal González y Benjamín Espinosa en Doña Rebelde y Ojal. Alexis Herpel, Francisco López en Sauca e Imparable. La collera de Emilio Contreras y José Tomás Contreras en Don Ramón y Tentao. La collera de Luis López en Almendrao y Esquinazo. La collera de Gabriel Muñoz y Víctor Zamorano en Cantor y Rancherita. Del club Abelardo y Espinosa de Idahue, las colleras que participan en la final son las siguientes: Eduardo Miranda, Juan Carlos Espinosa en Lujuria y Contariota. La collera de Carlos González y Patricio Celis en Sorpresa y Doña Pita. Teodoro Barros y José Tomás Lépez en Especulador y Forasatero. La collera de Joaquín Marcos y Valentina Barca en Chabelita y Trigo Limpio. La collera de Eduardo y Patricio Cornejo en Reservada Segunda y Tumbao. Del Club Riveras del Río Claro, Diego Álvarez y Pablo Álvarez en Sueñelo y Molinero. La collera de Sergio González y Celso Contreras en Pataleada y La Toña. La collera de Marcelo Fuentes en Yamaru Parra en Recuerdo y Cacique. Carlos Maturana y Gerardo Cabilo en Mañanita y Orayito. La collera de Juan Saadi y Juan Pablo Yáñez en Empeño y Perdiguero. La collera mixta del Club Riveras del Río Claro y Abelardo Espinosa, Gonzalo Carriño y Cristian Quintanilla en Aventurera y Jurada. Ángel Celis y Gonzalo Carriño en Diceputa y Monseñor. Luis Muñoz y Sebastián Muñoz en Fatiga y Fanfarrón. La collera de Adolfo Parra y Francisco Quintanilla en Altanero y Solitario. Ramón y Ramón González en Laurito y Exquisito. Colleras de Riveras del Río Claro, Rodrigo Cáceres y Marcelo Fuentes en Pelusa y Azotao. Colleras del El Club Santa Frisia de Pino de Tuncabajo. Participan en la final Filadelfio Luca Veche y Manuel Navarrete en Pataleta y Viejo Lacho. Eduardo y Francisco Muñoz en Lonco y Pimpolla. José Tomás de Carreño y Alex de Carreño Benojo y ST Estrellita. La collera de Ignacio y Segundo Madriaga en Rica Rica y Polizón. Y la collera de Roberto Pino y Clemente Pino en Embustero y Loco Lindo. Del club de Rodeo y Guasos de Idahue participan en la final César Pino y Rodolfo Cornejo en Malrato y Pintosa. La collera de José Luis y Felipe Cornejo en Río Turbio y Caratula. La collera de Marcelo Madrid y Fabián Pino en Jacalón y Cantina. La collera de Rodrigo Galás y Cristóbal Cornejos en Abate
y Caramba Caramba. Y del Club Callejones participan en la final la collera de Sebastián Pichuante y Alex Vargas en Chincolita y Repujado. La collera de Sebastián Pichuante y Felipe González en Estanco y Piro y Lacha. Y la collera de Miguel Zúñiga y Cristian Contreras en Cateto y Sin Comentario. 34 colleras que participan de la gran final

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1: Comenzamos a despedir, se nos pasa la hora volando. Gracias a cada uno de nuestros amigos, a quienes el día a día disfruta de nuestra música chilena, informaciones y mucho más aquí en el programa Entre Guasos. Gracias por estar con nosotros en esta mañana, jueves a las 13 horas. Pasadito vamos a estar conectados con todos ustedes para comentarle más informaciones, acompañarles con buena música chilena, como siempre aquí en el programa Entre Guasos. Que estén súper bien. Chao, chao.

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1: Es la 1:00 p.m. 56 minutos.
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1: Quisiera pedirle un tema de la banda tropical, ¿Cuál Adiós? Que tenga un buen día.

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2: Muy buena la música, quiere que le diga. Podría poner que se llama La Nueva Luna. Ahora te vas, por favor.

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2: Podría colocar un temita de los Diamantes de Purapel, Me Estrujaste. Un saludito ahí, muy

0: 9:40, 58:35:05.
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1: Hola amigos de Radio La Caribeña, soy Leandro desde Cartagena, desde el litoral central. Aquí escuchándolo, compitas, son lo mejor en sintonía. Y os podría colocar un Los Tigres de Parral. Y saludos, son lo mejor.

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1: ¿Por qué no me pone una canción de los Pincheiras del Sur, por favor? Saludos para Chelaco de Rapel.

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1: 2:52 p.m.
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0: La senadora y presidenta de Renovación Nacional, Andrea Valladares, criticó la actitud del ministro de Vivienda, Iván Poduje, quien lo mantiene protagonizando una serie de altercados con distintos actores políticos. Así fue la semana pasada con la presidenta del Senado, Paulina Núñez, de RN, por un debate sobre la ley de humedales, que de paso significó un enfrentamiento con la bancada del Partido Socialista y el reproche de varios personeros de la Cámara Alta. Valladares reparó que las formas del ministro Poduje hoy día no son las correctas. En la vida y en la política, las formas importan y creo que eso, de nuevo, ha generado problemas al gobierno. El ex ministro de Vivienda, Carlos Montes, expresó que le parece extraño el recorte de más de 17 mil millones de pesos que el Ministerio de Hacienda instruyó aplicar al Fondo de Emergencia Transitorio para la reconstrucción de Viña del Mar tras los incendios de 2024. Montes señaló que el fondo es algo que se acopló en el presupuesto y que hasta el año 2028, y que el gasto de cada año es habitacional y después se van incorporando los componentes urbanos. Así hemos realizado una nueva edición de Modo Noticias a la Hora. Luego hay más informaciones.
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0: pero con poco.
1: Ya, 3 de la tarde con 9. Llegamos. Llegamos. Hemos llegado. Voy a andar comiéndome una pechuguita de pollo. Cosillita con ensaladita porque estoy a régimen. Me encontraron gordito. La doctora ayer me dijo: "Tai en al guatón". Así que pónete al régimen, weón. Y me dice espera, buena Pancho era Guzmán, ahí está. ¿Qué estaba hablando yo? La doctora me dijo: "Oye, déjate de comer fritura, grasas saturadas". ¿Sí? Oiga, doctora, le dije: "Sabe, yo tengo un problema, me encanta los tallarines", le dije yo. No coma tallarines, me dijo. Evita también las pastas, ¿eh? Así que ni la pasta de zapato la puedo tener en mis manos. Estamos live. ¿Ah? Estamos live. Ya, llegó el Tatán en vivo hasta las 6. Los más.

Oye, dale la bienvenida a la casona. La casona, pase, pase la casona. El rayo y cicletería de Don Valentín Peralta Cordero. 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Y también saludamos a nuestro amigo de Salón de Belleza Jair Salón Víctor, corte de dama y de varón. Con ellos hacemos esta tardecita de programa acá en la Caribeña, la que sí suena y suena bien. Vamos a continuar con canciones, vamos a continuar con música. Estamos en vivo hasta las 6. Corazón Serrano, ¿qué precio tiene el cielo? 3:16 en vivo el Tatán.

Estamos en vivo. A la vueltecita este tema vamos a estar revisando los WhatsApp y ya están llegando acá a la caribeña. A la que sí suena. Y suena bien. 3 y 20, 3 y 20. Como yo, nadie te ha amado. El grupo Zumba de Primo.

sienta pena. Siente. Ahí, si las canciones dan a que uno le inciten a decir cosas. Nadie te ha amado. Ya, la alegría siempre a veces se vuelve tristeza. Unos quedan, otros se van. Tuve la suerte de conocer a un amigo y que compartimos también medio de comunicación, que lamentablemente el día de ayer falleció, se nos fue. Y su recuerdo, su legado obviamente queda entre nosotros, entre los que compartimos con él radio. Estoy hablando de el amigo Panchito, más conocido en el ambiente de radio como Panchito Cuervo Sabrosón, que en el día de ayer partió y dejó un vacío tremendo ahí a su familia. Su nombre era Francisco José Espinosa Cerón, más conocido como Panchito Cuervo Sabrosón. Sus restos están siendo velados en Cocalán, en su casa habitación. Su misa mañana va a ser a las 10 de la mañana en la capilla ahí de Cocalán, para quienes quieran acompañar a su familia, a su señora esposa, a sus hijos, para posteriormente, tipo 11 de la mañana, se le va a hacer una última despedida fuera de los estudios de Radio Azúcar, ahí en Las Cabras, en Carlos Fresno, esquina ahí, Plaza de Armas, donde antiguamente estaba la taquilla, Chopería La Taquilla, Restaurar La Taquilla, ahí en Las Cabras, a frente ahí de la Radio Azúcar, se le va a hacer su última despedida para posteriormente ser llevado a Rancagua a su cremación. Ya, así que mañana, tipo 11 de la mañana aproximadamente, al frente de los estudios de Radio Azúcar, ahí en Las Cabras, se le va a dar la última despedida a quien fue su locutor amigo, su compañero, su comunicador social, que dejó un legado bien imborrable ahí en la comuna de Las Cabras. Su voz y su

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3: ¡Señora Nelly! ¡Se levantó! ¡Almorzó! ¡Comió! ¡Señora Nelly! ¡Acuérdese que la doctora Pérez dijo que había que comer harto huevo! ¡Huevo en la mañana, huevo en el almuerzo y harto huevo en la noche!
2: ¿Eh? ¡Huevo! ¡No hueveo! ¡Huevo! ¡Huevo! Ya, no sean mal sucios, pensados de mente, sucios de cabeza.
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2: Me dio calor. ¿Llueve o no llueve? Está cayendo agüita en San Vicente. Sí, pero poquito. Oye, malo que dijeron que iba a haber truenos, que relámpago.

0: Como que centella.
1: Ni una weá o nada.
2: Ha estado más fome la lluvia, ni una nada.
3: Hola, Tatancillo, ¿cómo estáis, Tatancillo?
1: Buena.
3: Oye, vos también vais a estar pidiendo que te rayesen, igual como pide la cita Bibi.
1: No.
3: ¿Ah? Con la lluvia, por la calle, que te rayesen en la calle.
1: No. Yo no.
2: No, weón. ¿Por qué no le decía al Jano que te rayese a vos mejor?
1: Para la dieta, don Luis Saldaña, ¿cómo está mi causa? Buenas tardes, mi causa. ¿Qué, ¿Qué? A ver, ponele, abre.
4: Dieta verde lejos el pollito.
1: A ver, ponela de nuevo.
4: Desde hoy tengo que hacer la dieta verde.
1: La dieta verde.
4: Verde lejos el pollito, verde lejos el pancito, verde lejos toda la comida que me gusta. Desde hoy...
1: Verde lejos la... Sí, verde lejos de todo.
2: Dice, hola Tatán, espero que esté súper bien. Un saludo para todos los caribeños. Una consulta, ¿usted aún sigue tomando tula? Ja, ja, ja, José Elías de Coya. No, amigazo, no soy nada bueno yo para la energizante, ni hidratante, ni poniente, ni tada.
1: No, tío Cheque, llámeme pasado la otra pausa, tío Cheque, porque me voy a ir a la pausa, ya me queda poquito. Llámeme después de las 4, tío Cheque, llámeme después de las 4. Tío Cheque. Cheque. Después de la pausa.
2: Ya, me están agarrando mal huevo ahora por mi teléfono, puta que huevo.
5: Oye, Tatán.
2: ¿Sí?
5: ¿Qué le estás haciendo al chino a tu jefe en la mañana, ahí en el local del frente de la radio?
2: Nada, pues estábamos tomando desayuno. Yo pensé que si iba a rajar el huevo, tuve que pagar yo. ¿Estás juntando plata para el baby shower?
6: ¿A dónde estáis, maldito?
2: Ya te dije, ya aquí en la radio, po.
7: Hola, amigo Tatán. ¿Cómo está, amigo Tatán? ¿Cómo se lo han pasado? ¿Cómo ha estado usted, su familia y todo?
2: Bien.
7: ¿Ha ido Rosario o no ha ido Rosario, amigo?
2: No, culiao. No me ha salido ningún viaje para allá para Rosario. ¿Queréis que te vaya a dejar a vos, caga? Ah, te voy a dejar tallar a las yescas si querís, culiao.
6: ¿Sí?
7: Ya no sientas pena, Tatán. Ya no sientas pena si ya te le fue.
6: ¿Sí?
2: Me gusta meter el dedo a la yaya, vos.
6: ¿Sí?
2: Es que vos tenés tremenda yaya también, pues. Vos soy chiquitito, vos ropero guaso puerta.
6: ¿Sí?
7: ¿A vos te gustan los huevos, la pera?
2: Dice, en sintonía con Pita hace rato y disfrutando la lluvia. Saludos para César de Litueche. Está lloviendo por allá, amigo César. Chucha, para acá, nada. ¿A quién le dice hostigoso don Luis Saldaña? Dígamelo, por favor.
5: Ya, yo coloco el taller, huevo, para que haga el baby shower.
2: ¡Daniel! ¡Dani! No me escucha nada, Daniel, pues está ahí al otro lado.
6: ¿Sí?
2: ¡Oye! ¡Dani! No, si le grito, no se hace el weón.
5: Dile al Daniel que está listo el local.
2: ¡Ya, ya, hombre! ¡Cállate! Espérame, lo voy a buscar aquí para llamarlo, para que venga para acá. Es que no me escucha. Está bien, tenemos buen buena acústica. Ah, ¿dónde está Ángel Daniel? Ah, no, sí, él es Ángel Daniel.
1: ¡Oye!
2: No, y si no me pesca. No me escucha este weón, parece. Está conversando con unos amigos ahí, por eso está allá en las oficinas. Espérate. Ahí le estoy marcando a través del WhatsApp, pero no me pesca. Mira, todavía no cacha el teléfono. Lo debe tener en silencio, porque este... más orejón que... No, y si lo estoy llamando, no me pesca. Mira. No, si lo debe tener en silencio. Chiquillo. Ah, ¿dónde está? Mira, lo voy a llamarlo ahora al teléfono. Lo estaba llamando por WhatsApp, ahora lo voy a llamarlo por llamada normal. A ver, ¿acaso me pesca? Espera. Ahí lo estoy llamando, pero no ahí. No, si lo veo de aquí en la cámara y no se... ni se mueve. No, si no pesca, mira. No, calla, aparece el teléfono, lo debe tener en silencio. Y cuando está con la mina lo pone en silencio. Ya, cagó, no me responde nada, Seba. Puta la weá, precioso. Ah, pero espérate, tengo un audio acá. Tenía cerrado el canal.
0: Y me le ocurrió otra idea, weón.
2: Ya.
0: Traer una baraca, weón, no, para que los baile, weón. Meterle la mano en la zorra. ¡Hombre! Que las manos pasan, weón. La chucha, weón.
2: Puta la
0: weón. Y tomar. Hasta que la weá no dé más, conche tu madre, weón.
2: Ya, no, sí, apareció el de Coya. Oiga, don José de Coya, José Lía, ¿por qué no te mandáis audio, weón? ¿Por qué me escribís nomás ahora? Tatán, ya vio mi saludo. Lo que pasa es que se me fue la señal por un momento. Ya. Sí, pues si lo di su saludo, que usted me estaba preguntando acaso estaba tomando tula yo, pero le dije que no me gusta nada la energizante a mí ni la hidratante, no. Soy malo para eso yo.
7: Me contaron que estáis haciendo la boca esa ahora. Estoy de peluquero.
6: Sí.
2: ¿Querís que te... Ah, ¿querís? Ahí tomó el teléfono al Daniel, mira, ahí lo estoy cachando por la cámara. Pero no me responde este huevo. Ahí tiene el teléfono en la mano, pero no lo ve el mensaje que le estoy mandando, pues huevo. Ahí viene. Oye, te están agarrando para el huevo, oye. Mira, escucha.
5: Ya, yo coloco el...
2: Mira, escucha.
5: Ya, yo coloco el taller, huevo, para que haga volver mi agua. Dile al Daniel que está listo el local ya. No le gustan nada las tulas energizantes, le gustan las puras tulas de cuero.
2: Ya, no, si no, sale ahí.
8: Oye, weón,
2: ya.
8: Chupa la verga.
2: ¡No! ¡Puta, ¿no veis? Sea Córdoba desordenado y todo el gallinero aquí, este oso también te dice cuestión. Mira este ojo. ¿Querí que te... Se ríe solo, weón.
7: No le gusta la energizante, pero la tula le encanta.
0: ¡Miau!
2: Oye, ¿qué les pasa? Parece que con la lluvia andan todos medio weones hoy día. Gilda, Lollipop, nos vamos a la música. Pausa de las 4 de la tarde y volvemos. A la caribeña, a la que sí suena, y suena bien, no sé por qué estoy hablando así.
1: ¡Siguiera Lali!

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1: Son las 3 de la tarde, 53 minutos.
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0: hallado don Francisco y Nelson?
1: Íbamos tan bien, ¿ah?
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3: En el aterrizaje de la Caribeña continuamos destacando canciones desde México a Chile. Y al aterrizaje de la Caribeña escuchamos a Carin León. Esta canción se llama La

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2: Ya estamos de vuelta. Oye, saluda a los chiquillos ahí que están trabajando en Dolce Vita. ¿Ah? Está heladita la bebida, está buena. Bebida cero sí, cero, cero light.
3: Sí.
2: Saluda a la Juanita, a la Nati, a la Jessy, a la Carola que están ahí en la comercial la 22, casi al frente de Dolce Vita porque ellas están al frente de Tío Pato. ¿Ah? Oye, Tío Pato anda barbón, anda como más... avejentado. Pato Taibe, ¿qué te pasa, Pato Taibe? ¿Ah? Te estáis pareciéndote a Peñita. Ay, Dios mío. La Casona con nosotros, el Rayo Bicicletería. Dolce Vita. No, Dolce Vita no. ¿Cómo se llama? Luxury Perfume.
3: Sí.
2: Que justo, justo está acá el WhatsApp donde dice José Miguel Dolce Vita, me embolevo. ¿Ah? Luxury Perfumes. 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Universal Repuesto Tagua Tagua. Me suena el nombre Tagua a mí. Taguas. Las Taguitas.
3: Sí.
2: Si se acuerdan que yo tenía una publicidad donde aparecía ahí diciendo las tahuitas, me agarraban para el deseo. ¡Buena por las tahuas! ¡Me gritaban!
3: ¡Sí!
2: ¡Buena por Carlitos López! Ya, pero ¿para qué? Ya, ¿qué tienes? ¿Ya? ¿Vamos a ir con algo noticioso? Vale, ¿estáis bien? ¿Cómo te has sentido hoy día, cabrón? ¿Andáis bien o no? Ya. ¿Te has portado bien? ¿Qué almorzaste? ¡Oh, qué rico! ¡Buena! No, tallarines con salsa son espectaculares. Espectaculares. No, yo comí pollito nomás con ensaladita nomás. Con ensaladita, con ensaladita. Sí, rico. ¡Ya, nos vamos a las noticias! ¡Ya! ¡Buena, po! Chilevisión, noticia. ¡Ya, bro! ¡Ya, bro! Nos vamos de verdad con noticias. Atención, chicas y chicos. Chile entero. ¿Suben o bajan las bencinas en Chile? Expertos anticipan qué pasará tras el ajuste del MEPCO. Economistas entregaron sus predicciones sobre lo que sucederá. No. Se me atravesó una... ¿cómo se llama? Una nuez. Estaba... que le robé una nuez a la Juanita. ¡Vamos con las noticias! ¡Nada que ver, Bodano, Villa Gibro! ¿Suben o bajan las bencinas en Chile? Expertos anticipan qué pasará tras ajuste del MEPCO. Economistas entregaron sus proyecciones sobre lo que sucederá con el valor de los combustibles tras el oficio del gobierno. El ajuste realizado por el gobierno al mecanismo de estabilización de precios de los combustibles, MEPCO, abrió la duda entre los automovilistas. ¿Suben o bajan las bencinas en Chile desde este jueves? Aunque el decreto modifica el componente variable del impuesto específico, especialistas advierten que el efecto final en los precios podría ser acotado. Es decir, las gasolinas podrían mantenerse en niveles muy similares a los de la semana anterior, con una eventual baja o alza marginal. Expertos proyectan cambios menores en el precio de las bencinas. El economista senior del Observatorio del Contexto Económico de la Universidad Diego Portales, Juan Ortiz, explicó en el comportamiento de los precios dependerá del subsidio aplicado esta semana y de los factores externos que presionan el valor del crudo. Lo que nosotros estimamos
0: dado el resultado del subsidio que actualmente uno puede inferir. Esto que el precio de las gasolinas deberían tender a mantenerse respecto a la semana previa, señaló el especialista. En esta línea, Ortiz planteó que el anuncio podría traducirse en una variación muy limitada. Estamos hablando que el precio sería muy similar a lo que teníamos la semana anterior. Sin embargo, el economista advirtió que el resultado final dependerá del balance entre el alivio fiscal generado por el MEPCO y la presión externa por el encarecimiento del petróleo, factor que sigue influyendo en el mercado local. El impacto de las bencinas también preocupa por su efecto en la economía diaria. Aunque esta semana podría no registrarse una variación fuerte, las alzas acumuladas durante el año han presionado al costo de la vida y podrían reflejarse en el próximo IPC de abril. El director de la Escuela de Auditoría y Gestión de la Universidad Fines Terrae, Jaime Bastías, explicó que las gasolinas tienen un peso relevante a la canasta familiar. El alza del precio de las bencinas tiene un impacto sobre el IPC completo, sostuvo. Además, advirtió un efecto directo sobre los otros gastos. Al momento de generarse un alza en el IPC, este impacto también afecta después a las cosas que se reflejan, que se reajustan, bien digo, por el IPC. Bueno, en total, ¿sube o baja la bencina mañana o se mantiene a mantener, valga la redundancia, al mismo valor? ¿Ah? Por ahí decían que iban a bajar 100 pesos mañana las bencinas. ¿Será así o no? A ver, tengo la otra información por acá, ¿o no? Dice, el precio de los combustibles podría verse en baja luego de que el gobierno invirtiera en el mecanismo de estabilización de precios de los combustibles MEPCO. No aparece valor. Pero deberían disminuir lo que es bencina 93 y 97. Sí, me pasó lo mismo que la viví en la mañana. Es que la noticia venía con 92. Yo no la edité. Yo la dejé igual. A esta hora, Peñita está haciendo ejercicio aquí abajo de la radio. Tiene que hacer ejercicio de piernas, Peñita. Ya, esa era la noticia que tenía. ¿Tengo algo más o no? ¿Quién está de onomástico hoy día? Hoy día estamos a 6, Eleodoro. Eleodoro, miércoles, hoy de onomástico, Eleodoro. Eleodoro. Oye, Nati, hoy día es una semana que no me habla el tuyo. Nati.
3: Titi.
0: Tu peluquero. Esos ojitos mentirosos.
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0: ¿Quién?
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mañana bien. 4 y 28. Ojitos mentirosos, no me miren. 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Después de este tema vamos con otros auspiciadores. Karim León se llama El Cantante y la canción se llama The Compass. Ah, esta canción se la voy a dedicar a Sebastián Córdoba. Se va, se va.

0: como mecánico y locutor. ¿Ah? ¿Qué le pasó?
1: Ah, bueno, no. Gracias, amigo.

0: Ahí está mi amigo Seba Córdoba. 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
1: Están gritones, ¿eh?
0: 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Me están soplando. 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
2: Me da miedo a veces escuchar audio aquí en la radio porque salen con cada tontera. Por eso me asustan, weón.
3: Ya no hablen más de Tula porque si no va a aparecer luego el Alex.
2: Qué pesado. Lindo tema, no quiere nada, dice Goloso.
4: Ya se le picó el Decan. Le picó el Decan que se reye tanto.
2: Le gusta el Decan. Le hizo mal la bebida helada, dice. No. Tiene el amigo imaginario. Ya, que se calla, nomás usted. Quédate callada, Sandrita. ¡Bingo! Ya, vamos a programar ahí. Vamos a programarle, Sandrito, un tema de qué personaje. Ya, vamos a atender a Tío Sheke, que viene por aquí. ¡Tío Sheke!
5: ¿Sí?
6: ¿Qué cuesta, amigo de tarde? ¡Tanto siglo!
2: ¿Cómo está la lluvia?
6: Buena, ya como que se fue así.
2: Ah, para acá tampoco, nada de lluvia, ni una, nada.
6: Aquí llovió, pero como que la tirando con balde de la mañana,
2: mujer. Oiga, Tío Sheke, acá ni un brillo la lluvia.
6: No, nada. Aquí lo dio lluvia, está, por Dios, que quedaron los caminos llenos de agua.
2: Oh, tal agua.
6: Aquí, harta lluvia, harta.
2: Aquí,
6: nada que decir.
2: Aquí no, nada.
6: Yo creí que iba pasando hacia allá el agua.
2: No, ni una buena, nada acá.
6: Tal agua, ya.
2: No, estuvo malo para acá, Tío Sheke, pensé que iba a llover más fuerte,
6: ¿sí?
2: No, nada.
6: Y yo diciéndole a la señorita Vivi que se fuera temprano porque ya el agua iba bien allá, ya.
2: No, ninguna cosa, Tío Sheke, yo también pensé, dije, te va a llover fuerte, no, nada, ni una cuestión, por eso le digo.
6: Aquí estuvimos harta, guau.
2: Estuvo fome la lluvia, fome.
6: Y según mañana también lo llueve acá.
2: No, acá no aparece nada para mañana.
6: Aquí parece que lo llueve como de las 7 de la mañana hasta las 11 de la mañana.
2: ¿Verdad? ¿Ya?
6: Sí.
2: Ya, ya. No, acá no, nada. Nada.
6: No, aquí harta agüita. Bueno, a lo mejor necesitamos más agua. Nosotros todavía allá, ¿vo?
2: Capaz, po, en una de esas.
6: Claro, en una de esas. Pues, no, todo más malo para allá. ¿No? A lo mejor que por eso no tenemos más agua.
2: Puede ser.
6: Claro, así que...
2: Oiga, ¿y se mojó, no?
6: No, si yo aquí me puse con un bracerito aquí, la teterita aquí, matecito por ahí.
2: ¡Qué rico!
6: Al almuerzo unos tallarines con unas chuletitas por ahí.
2: Buena, po. Rico. Ahí, que... Yo estoy a régimen.
6: Yo me dije que no coma tanto porque voy a engordar mucho y después no voy a servir para jinete, me dice, pero... Mejor estar gordo, porque que si uno se muere, que llegue carne a los gusantes.
2: Ya, no, a mí me dijeron que tenía que bajar un poco la comida.
6: Ah, ya.
2: Porque me encontraron el hígado graso.
6: Yo no le hago nada juicio mucho a los doctores, porque si le hago juicio a ellos me voy a morir de hambre.
2: Ah, pero igual hay que comer un poquito menos, porque yo sé que hay que cuidarse, oiga. ¿Ah?
6: Pero no, si no hay que comer grasas nomás, pues si las grasas son las que a uno lo...
2: Sí, pero acuérdese que hay cosas que con azúcar, y el azúcar también es enemigo número uno del hígado, po.
6: Ah, es que el azúcar, yo no soy bueno con el azúcar.
2: No, ni
6: para los dulces, nada, los dulces no soy muy bueno. Yo la sal sí soy bien bueno para los...
2: Ya.
6: Para todo lo que tenga.

0: Ya. ¿Para le gusta más la sala a usted?
1: Sí, la sala. Ya. ¿Qué dice?
0: Ya, pero ¿para qué? No voy a andar pensando en el copete, tío Shea. Oiga, tío Shea, que bueno, es bueno para ponerle usted, ¿o no?
1: Pero yo no le he dicho que es para el copete. Yo le digo, porque de hacer nomás, ¿cómo sabe que si tomo agua o no?
0: Oiga, pero por eso le digo, ¿es bueno para el copete usted o no? ¿Qué le gusta tomar? ¿Vinito? ¿Pisquito?
1: No, solo por ahí una ocasión, nomás cuando se ofrece por ahí, cuando estoy con amigos, por ahí me tomo un vinito, pero soy vinero nomás, sí, no ya. Soy de eso de fuerte, no.
0: Oiga, un amigo pastor de ahí de La Puntilla, el pastor de La Puntilla quedó en darme silla. Este weón se ha hecho el weón con la silla. Ah, estoy esperando que llegue con la silla este weón.
1: Yo tengo silla como de 2 años aquí.
0: Ah, no, ya está vinagre ya, po.
1: No está nada vinagre, la tengo ahí entapada. El otro día la traté de destaparla. ¿Quién me le subió la buena bulla a taparla?
0: Ah, con ta, y está hirvía, tirvía.
1: Sí.
0: Rica la silla. Oiga, pasarle el dato al pastor de La Puntilla que se ponga con la silla que me iba a decirme, que me iba a dar la silla. Está escuchando, claro, la radio. Siempre escucha. Sí, para probar la silla, po. ¿Ah?
2: Sí.
0: Ya, oiga, tío, llegue.
1: Déjame un saludito a las amigas de Coyo, Brey, a la Jacqueline de Coyo, Brey, a la Manuel Rodríguez, a la Sina Nancy, Brey.
0: Ya.
1: Por ahí a Lale, al Abel, al Lobo, bueno, a todos en general.
0: A todos los chiquillos cabros que están por ahí.
1: A la Vivi que está por ahí escuchando,
0: Aquí apareció, po.
1: A los Luis por ahí, bueno,
0: oiga, ya todo. Oiga, escuche.
3: El tío Cheque es bueno para tomar cuando le dan, po. Cuando le dan es bueno para tomar el tío Cheque. Ah. Vos pasáis buscando el pastor para la puntilla nomás, po, bueno.
1: Oye,
0: el Abel dijo
1: que... El Abel le gusta que le den, pues, el día cuando vino a Talca, tanto que voy a que me salía a rajar con los... que me iba a buscar para rajar.
0: No,
1: si este weón andaba puro ahí chepeando nomás, pues
0: este weón es más cagado que
1: andaba
0: el jefe.
1: Andaba pesando nomás y que andaba. Pero a lo mejor si iba a rajar que sí. Pagara yo, a lo mejor.
0: Oiga, tío Shea, que este weón es más cagado que el jefe de la radio.
1: Creo que los días se venía esparramando las papas y tuvo que pagar un sacador para que las viniera recogiendo.
0: Ah, las papas huecas. Oiga, le mandaron otro audio por acá. Mire, escuche.
4: Latero, viejo latero.
0: Viejo latero, le dice don Luis Saldaña.
1: Él es el latero, pues él es, por Dios, que quiere pasarse película con la señorita Diego, pero él no paga nada.
2: Sí.
1: Él es el latero.
0: Chucha la wey, habla, chucha.
1: ¿Y qué hay, señorita Vivi? Que el tío Cheque dice que se la está velando, se quiere poner en la buena. ¿Y para qué ponemos a la otra persona si quiere estar en la buena con la señorita Vivi?
0: Cierto, son Marucho. ¿Es Marucho? Dígate, bueno.
1: Marucho, usa pollera, no usa.
0: A ver, ¿qué pasó?
1: Otro audio.
5: Tatán, se le moja la canoa.
0: Mire, tío Cheque.
1: ¡A Tatán, dijo!
0: No, si este hace rato que quiere probar la longaniza.
2: ¿Sí?
1: ¿Le quiere... Tatán se le moja la canoa.
0: Sí, espérese nomás, weón, cuando le tenga la canoa llena de...
1: Oye, le gusta la rosita chilena, que se los perdió, oiga.
0: Sí, oiga. Chucha, tío Cheque, ahora lo voy a llamar a las 5, la llamo, sin falta. Oiga, espéreme, a ver qué dice la vela.
1: Sí, se le perdió, señores, y las rositas de allá de... No, Argentina también.
0: Corre mucho viento, vaya a mandar la rosa, se le perdió el teléfono.
1: Claro, sí. Así que.
0: A ver, espérenme.
1: A mí le dan, póngame una cancioncita, póngame el milagrito de Marco Antonio Solís.
0: Ya, milagrito. Milagrito de Marco Antonio. Ya, se lo tengo programado por acá, tío Cheque. ¿Ya?
1: Ya, amigo Tatán.
0: Ya, se lo cuida.
1: Bendiciones para todos y que llegue sin nada a su casa.
0: Vale, claro. Cuídese, chau. Ahí está, tío Cheque. ¿Qué te pasó, Abel?
3: Las papas huecas y vos.
0: Ya. Me atoré, weón. Perdón, me atoré. Es que ahí lo que pasa, comí nuez. Ah, y la nuez me da como picazón en la garganta, weón.
4: Estoy equivocado, viejito, estoy equivocado. Estoy equivocado, viejito, estoy equivocado.
1: Atacale,
4: que estáis metiendo mal el dedo, parece, viejito.
0: Ya, ¿qué más tenía acá?
4: Oiga, yo cheque, el tatán mal choro que se pone y el peruano casi lo destungó.
0: ¡Ya! ¡Me voy a la música! ¡Me voy a la música! ¡Me aburrieron! ¡Chao! ¡Me voy a la música! Aquí llegan los tremendos rancheros. Este es el mix Tao Tao en la Caribeña. Seguimos en vivo hasta las 6. Nadie dice nada con el

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1: Son las 4 de la tarde, 53 minutos.
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0: El ministro de Agricultura, Jaime Campos, calificó como muy lamentable y dolorosa la decisión de empresas Yansa de suspender la compra de remolacha para la temporada 2026-2027, tras reunirse con representantes de la Sociedad Nacional de Agricultura, SNA, y productores del rubro. Eso para abordar los efectos de la medida. El anuncio de la compañía, que implicaría dejar de producir azúcar a partir de materia prima nacional. El hecho encendió las alertas en el sector, considerando que afectaría a más de 250 agricultores y cerca de 7.000 hectáreas, en un contexto de bajos precios internacionales y mayores costos. El gobierno presentó al Congreso el proyecto de ley para elevar el salario mínimo en 7.546 pesos mensuales durante 2026, lo que significa 1,4% respecto a la cantidad actual, establecida en 539.000 pesos, para alcanzar 546.546 pesos. Esta nueva cantidad, que regirá desde este mes, quedaría lejos de los 637.000 pesos que solicitaba la Central Unitaria de Trabajadores, CUT. Así hemos revisado una nueva edición de Modo Noticias a la Hora. Luego hay más información.
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1: Ya, ahí estaba sonando Andy Jaque con ese mix de Leo Dan aquí en la caribeña, la que sí suena y suena bien en esta tardecita helada. Algo cayó de agüita acá en la comuna de San Vicente de Tahuatahua. Tío Cheque me contaba que por ahí en Litué se le tiraban el agua con barde. ¿Ah? Aquí ha estado mala la lluvia. Fome. Fome, fome, fome. Fome, fome, fome. ¿Aló?
2: ¿Aló?
1: ¿Sí?
2: Buenas tardes.
1: Ah. ¿Sí?
2: ¿Qué te pasó? ¿Te
1: ¿A mí? No, mira, ¿y a usted qué le pasó?
2: No, a ti ¿qué te pasó?
1: A mí no.
2: ¿Entonces? ¿Te asustáis?
1: ¿Está lloviendo para allá o no?
2: No.
1: Ya. ¿Se mojó o no las plumas?
2: No, me mojé por dentro también. Ah. Va, si me das permiso.
1: Ya, no, los búhos, son los búhos los osos, pues.
2: Ya, ¿veis?
1: No, es que aquí...
2: Me
1: están diciendo cosas aquí, pues, don Ale.
2: ¿Qué te está diciendo? ¿Qué?
1: Oye,
2: ¿qué?
1: Me preguntan acaso los chuchos, ¿acaso los chuchos hacen lo mismo que los búhos?
2: Oye.
1: No.
2: ¿Ah? Oye, péscame.
1: Cristian Toro, juez.
2: Oye,
1: ¿ah?
2: Ahí está tu jefe rajado, vos. ¿No lo estás esperando? Ah, ¿viste que yo lo conozco, Cristian?
1: ¿Estáis de sapo?
3: ¿Qué?
2: No, de hocicón.
1: ¿Ah? Ya, pues, pero mira, aquí Cristian Toro. ¿Sí? Oiga, Cristian Toro me dice que le, hago una pregunta. Que le hago una pregunta a usted.
2: A ver, acá, dile que salga al aire, weón.
1: No, si no le gusta salir al aire, a Cristian Toro le da miedo.
3: ¿Sí?
2: Ah, entonces es puro weando, ¿no?
1: Oiga, dice que acaso usted también se da huerta igual que los búhos.
2: ¿Sí?
1: ¿No es?
2: Dile a Cristian que salga al aire, weón. Que sea hombre.
1: Ya.
2: Se acaba de abrir el weón, ¿sabes?
1: No, si sí, los quilchehues son otros, weón. Este no es quilchehue.
2: Sí, weón. Sí, weón. Hoy yo no quería saludarte, weón. Que es el día que no te llamo.
1: Oiga, don Ale, usted se esconde.
2: Pero cuando agarré para el weón,
1: ¿eh? Oiga, me le perdió. Me le cayó la. Ah, no, aquí está. Oiga, mire, ¿sí? acá me llega una pregunta. El Mario Maldonado, el Goldo.
3: Sí.
1: ¿Acaso usted vuela con lluvia? Miren.
2: Ah, sí. ¿Quién es ese weón?
1: El Mario, pues no lo
2: que. ¿Qué le interesa a él?
1: El Mario.
2: Ah, ¿qué le interesa a él?
3: Sí. Sí. Sí.
1: Oh, ¿para qué agarras pa' hueva, don Ale?
2: Oye, soy el jefe
1: máximo. Ah.
2: Uno te está llamando a saludarte como un caballero.
1: Ya, no, hablemos nosotros nomás, don Alejandro. No pesquemos, oiga, no pesquemos nada los hueones nosotros, don Ale. Hablemos nosotros.
2: Ya te dije ya.
1: ¿Cómo ha estado de salud, de su vida? Cuénteme.
2: Buena, bien, gracias a Dios. Bien.
1: Ya, bueno. ¿Está en casita nomás o está haciendo algunos
2: otros apellidos? Estoy tomando cecita ya.
1: Ah, tempranito, le gusta la yoga temprano.
3: Sí.
1: Ya.
2: Temprano, pues.
1: Oiga, don Ale, ¿está haciendo alguna pellita aparte ya o no?
2: Sí, po.
1: ¿A qué le hace? ¿Cuál es su gracia?
2: A la leña.
1: ¿Ah? ¿A la leña?
2: A la leña. Tengo leña para vender también.
1: Ya, pero ¿de qué marca la leña, don Ale?
3: Sí.
2: No, si les compramos, bueno, no ha robado la
1: weá. No, pero que le respóndame si de qué leña es.
2: Ya, pues. ¿Sí? Aromo, tengo aromo.
1: Ya, ¿aromo nomás o tiene osa más?
2: Aromo nomás porque la eucalipto ya la vendía.
1: Ah, ya. ¿Ya cuánto tiene él? ¿Está vendiendo por saco, por kilo, por bin? ¿Cómo lo hace?
2: Por kilo.
1: Ya.
2: Por kilo.
1: ¿Y a cuánto tiene el kilo?
2: A 140 pesos al kilo.
1: De aromo. Ya.
2: De romo.
1: Más o menos cortadita una distancia como para las vodka, para.
2: No, sí, pues está toda cortada, pues viejo y guardadita.
1: Ya, buena.
2: ¿Quién de septiembre que está guardada?
1: ¿Quién se la picó el pájaro loco?
2: Sí, ya veis, weón. ¿Viste?
1: ¿No?
2: ¿Que
1: yo voy
2: a perder todo?
1: No, sí, es que, oiga, aquí me dicen a mí, me gritan cuestiones, oiga. ¿Ah? Me dicen que le diga cosas a usted, por eso yo le digo cuestiones.
2: Ah, sí, y vos agarrás para partir todo lo que tiran los muebles, po.
1: Ya, oiga, don Ale, ¿y cómo le ha ido con la venta a la leña?
3: Sí.
2: Bien, bien, gracias.
1: Ya, qué bueno. ¿La va a dejar a domicilio o la mayoría de las veces la van a buscar?
3: Sí.
2: No, mira, si está cerca se deja a domicilio.
1: Ya. Ya, ya, ya. Si no, ahí buscan el comprador.
2: Tienes que buscar una camioneta o algo.
1: Ya, no sé. Mire, me dicen, me pregunta.
2: Es que la batería del carrito no llegan lejos, oye.
1: Oiga, me dicen acá, ¿acaso la va a dejar volando? Mire, ¿no es que le gusta el huevo?
2: Ya, ¿eh? ¿Quién es? ¿Quién te dijo?
1: El Cristian Toro, mire, ¿no?
2: Ya lo va a pillar a Cristian Toro, ya, espérate nomás.
1: Mire, oiga, mire, ¿no es? Y después me retan a mí, me pregunta a mí, ¿a cuánto es lo máximo que ha volado usted?
2: Ya, ¿quién es ese weón?
1: Cristian Toro, weón. Cristian Toro.
2: Ya, es tu jefecito.
1: Ya,
2: no. Antes no reta ni un weón, weón, y ahora.
1: Ahora a montones.
2: Sí.
1: Ah, oiga, don Ale, ¿qué canción me va a pedir que le toque?
2: Caballo Pito Sabache, por favor.
1: Ya, Caballo Pito Sabache, caballo.
2: ¿Por Antonio Aguilar?
1: Antonio Aguilucho, ya.
2: ¿Tú sabes por qué yo me gusta esa canción?
1: Sí, no. ¿Esta o Estosa?
2: Esta misma.
1: ¿La primera o la segunda?
2: La primera.
1: Ya, esta.
2: Ya.
1: Ya, ahí se la tocamos volando.
2: Ya, viejito, te dejo.
1: Ya, don Ale, cuídese.
2: Oye, si te llamas por leña, dale el número mío.
1: Ya. Vale, ¿tiene algún nombre ya, su empresa o vale. no? ¿Tiene algún nombre la empresa o no?
2: ¿Ah?
1: ¿Cómo le dicen a usted?
2: No, ninguno.
1: Ah, ya, ninguno.
2: Alejandrito nomás.
1: ¿Ah?
2: ¿Cómo? Alejandrito nomás.
1: Ya, Alejandrito le va a dejar la leña volando a su casa. Ya.
2: Ya,
1: ya, ya. Está mal ahora.
2: Ya lo voy a tener el auto ya y te lo ya. voy a quitar.
1: Ya, vale. Ya.
2: Vale.
1: Ya, chao. Ahí está don Alejandro, ¿ah? Alejandro de Callejones. Don Ale, saludos para él. Un gran amigo, una gran persona que conocimos durante el tiempo que estudiamos ahí en Callejones, ¿eh? Le recordamos siempre a Don Ale, igual que a Don Lalo. Hoy día me pasó algo bonito ahora que Don Ale también me llamó. La Pamela León hoy día subió una foto a redes sociales donde estamos todos los compañeros de curso de Generación 2001 de la Escuela Libertador de Callejones, donde estudiamos. Así que un abrazo grande ahí a la Pamelita, a la Victoria Yarzún, al Jimmy, al Chayi, al José Varga, al Omar Ramírez, la Marjorie Pardo, la Nadia Pardo, la prima. ¿Quién más? Pucha, salimos varios. Justo tengo el teléfono allá adentro tengo la foto. Pero ahí vimos varios ahí, así que el Andrés Núñez, el Luis Zamorano.
3: ¿Sí?
1: Ah, el Chupete Fierro. El guagua. De ahí de Callejones.
3: ¿Sí?
1: ¿Quién más? El Beño, Bernardo Silva. Mira, la Priscila Poblete. El compañero de curso también. ¿Quién más? El Juan Pablo Donoso. Oye, Donoso, abrazo de oso.
3: Sí.
1: Nos acordábamos ahí de varios chiquillos. Saludos para el Jairo Arellano, también para el Felipe Arenas, quienes fueron parte también de nuestra historia ahí en la Escuela de Callejones. Y muchos más, pues, la profe Alicia, Alfonso Zárate, la tía Carmen, don Luis Gaete, Ruquito con cariño, sí. Como le decíamos nosotros, Ruquito. El profe, la profe Isabel también ahí de Callejones y muchos más que no tenemos en recuerdo, pero siempre ahí nos acordamos de ellos. Así que una gran generación que tuvimos ahí en la Escuela Libertador de Callejones de aquellos años. Sí, ¿por qué te reímos? Sí, en verdad. Sí. Ah. Ya, vamos a revisar WhatsApp. Tenemos varios WhatsAppitos por ahí. Vamos con los WhatsAppitos.
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4: Mamá, voy para casa.
1: Señora Nelly.
3: ¿Qué Sí.
1: Va camino Juanito para allá. Va para allá, Juanito. Ya llegó ya, chucha, que hace rato ya había mandado WhatsApp. Ya. Yo no lo había, no lo habíamos abierto, estábamos ocupados.
5: Oiga, yo también corto leña y si alguien necesita, pico a domicilio.
1: Ya, si tiene que andar hablando ordinarias.
6: La madre la que abrazo de suegra, pues.
1: No, te acordís, no, oye, de la suegra, no. No, weón.
3: ¿Sí?
1: No, ni cagando, no.
3: ¿Sí?
1: Bueno, que la suegra al fin y al cabo viene siendo como la segunda mamá también. Cuando tenemos suegra. Ah, yo tuve una suegra. Tuve una suegra yo, ¿ah? La vida a veces nos depara otras cosas, pues, pero uno siempre está ahí igual, el cariño queda, a pesar de que no tengamos, ¿cómo se llama? Nada, no una ahora actualmente, pero igual uno siempre se va a acordar de su suegra. ¿Para qué andamos con cosas, Mario? Dime que tu suegra no es buena con vos, pues, weón. Mira cómo te tiene de flaquito, weón. Ah, me acuerdo que mi suegra que tuve yo me decía panzón.
3: ¿Ah? Sí. Sí.
1: Buena vos, panzón. Y la otra suegra, pe, no la conocí, pe.
6: ¿La vende mojada o seca? La porque mojada no vuela.
1: Ah, pero ¿cómo? ¿No es Don Ale que lo está agarrando para huevón, Mario, que usted mojado no vuela?
6: Pero vende cuando no está lloviendo, porque cuando está lloviendo no puede volar. Te faltó saludar al José. Pero el cariño te lo hizo para Rosario, sí. Te lo llevaron para Rosario el cariño.
1: Ya, ándate a la chucha, culo. Ándala del poto. Ándala del poto al río Callejones, weón. Mira, no es. Oiga, Don Ale, ¿no es que el Mario lo está agarrando,
3: ¿sí?,
1: para el huevo?
3: ¿Sí?
2: Ya, déjalo nomás y ya lo voy a pillar ya.
1: Sí, tiene que meterle un pedazo de leña por el poto al huevo.
2: Déjalo nomás, ya van a andar los dos lindos, ahí los quiero verlos.
1: Ya lo cayó usted, ya quién es, po, ¿no?
2: Ya, déjalo nomás.
1: ¿No es? ¿No ve? Y después para que no me eche la culpa a mí, po.
2: No, no, ya los dos buenos echan la culpa.
1: No, si yo no tengo nada la culpa, ¿qué?
2: Ya, déjame también. ¿Para qué a mí te
1: voy a venir
2: a la radio?
1: Ah, no, el Mario cuando viene para acá me da miedo que suba la escala, oiga, Don Ale.
3: Sí.
1: Yeah. Después me da miedo que baje rodando este weón.
2: No, baje, no, ya no sube, ya se fue.
1: No, hace rato que no sube. Dijo que ni volaba ni subía, dijo.
2: Sí.
1: Mire, aquí le mandó oso WhatsApp, mire.
6: Hoy camino a San Fernando, dile que me espere la traída a Callejones.
1: Mire, no es, mire.
6: Sí, le ponga un quitasol, sí, para que pueda volar después, porque si no se va a mojar.
1: Mire, no es.
2: Ya tiene que ir para allá.
1: Dice que hay que ponerle un quitasol al chucho. Él.
2: Ya, déjalo nomás.
1: Sí, sí. Ya, estamos al aula.
2: Ya,
1: chao nomás. Se fue volando la llamada.
4: Hola. Cagaste, ya llegué, oye.
1: Sí.
4: Sí, hijo, tuviste.
1: Sí, yo tuve suegra.
4: Pero... Está igual. Sin comentario.
1: I love you, suegra. Ex suegra. Este quedó de en delante, ¿eh?
7: Oye, perrito.
1: ¿Ah?
7: ¿Podéis colocarte cualquier canción de Alma Rubí, porfa?
1: Alma Rubí. ¿Quién es Alma Rubí, weón?
7: Todos esos son los que te decían chupete cuando eres cabro.
3: Sí.
1: Ya, voy a ver acaso hay algo de Alma Rubí aquí en el computador, si no cagate, ¿eh? Ya, oye, tengo que ir con música, weón. Tengo que ir con música, sí, porque si no después el jefe me va a retar, weón. Ah, después Cristian Toro no me va a dar ni un cigarro. Ya, déjate escapar, oye.
4: Oye, y en la foto esa de salida y bien orejón, te hacían la motoneta.
3: ¿Sí?
1: No, me decían Dumbo. Es que Diosito fue generoso conmigo, me dio todo grande. Ha ha ha!
6: dile a tu jefe que para la otra se raje con el desayuno, pues bueno.
1: No,
6: malo que lo pelaste porque tuviste que pagar los dos desayunos.
1: Puta, ni un...
6: Que dijiste que la señora le quitaba la plata.
1: Ni un café, weón. ¿Cuál, señora? Ya, pero para qué. Ya, Juanito.
4: Uy, ya. La pura oreja nomás. Oye, Dumbo. Pero después pasaste a ser Dumbo Panzón.
1: Ya. Pero pa' qué, bo. Ya va la Sandrita. Sandrita, mueve el esqueleto. Sandra. Sandra, mueve el esqueleto. ¿Qué personaje llega a la caribeña? Esto se llama Oye Mujer. Ya viene la canción de Tío Cheque. Ya viene la canción para Tío Cheque. Sí, ya viene Antonio Aguilar también para Don Chucho.

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A tío Cheque, tío Cheque. ¿Cómo estáis, viejo malo, mal agua?

0: era.
1: Anda y bueno, o sea.
0: ¿Era una avioneta o era un suso? Oye, ¿era un avión o un suso? Oye, chocó el suso.

0: ¿Aló? ¿Aló?
1: ¿Aló?
0: Buenas tardes.
1: Buenas tardes. Hola, Tatán, ¿cómo estás?
0: Bien, oiga. La gente, bien. La gente pregunta por usted.
1: Sí, sí lo he escuchado. Es que lo que pasa es que usted sabe que estoy con mi esposo, pues sí, tengo que estarlo mudando. Ya. Y ahora, justo que lo llamé, estaba ocupado el teléfono porque estaba don Alejandro, ¿qué se llama?
0: Sí, con el Chucho.
1: Yo que me he reído. Entonces decía que la leña se la picaba. Es un pájaro loco.
0: Oiga, si quiere leña, el Chucho se la va a dejar volando. Tiene que tener,
1: oiga, bien grande porque para que salga la leña.
0: Lo bueno de todo esto es que al Chucho ya se le dobló el pico. Ya no le queda pico al Chucho.
1: Sí, sí, está
0: con mi leña. Ah, es que picó mucha leña con el pico.
2: Sí, sí.
1: Pero
2: sí,
1: yo me reí. Claro, ahora estaba yo mirando la hora. No, dije yo, ya no es hora para llamar ya para la radio.
0: No, yo por eso la llamé, porque igual no era brillo que la llamara a mi teléfono. Dije, yo la voy a llamar al teléfono en la radio para ver qué pasa con la Rosita.
1: Sí, no, menos, pues no. He estado bien ocupada con el problema. Ahora mi esposo en antes quiso levantarse un ratito, pero no aguantó sentado, así que tenemos que ir a acostarlo.
0: Chuta. Bueno.
1: No, ahora ya no. No, o sea, no se afirma nada, pues quiere quedar puro acostadito.
0: Ya no es lo mismo.
1: Ya no es lo mismo, ya hay que estarlo mudando a cada ratito, porque ya hay que estarlo viendo, porque no, que se está diciendo, sí, hay que mudarlo al tiro.
0: Ya.
1: Claro, no, pues si no se los puede coser, así que nosotros en eso me estoy pendiente yo de él. Así que, y lo vienen a ver también a veces.
0: Ya.
1: Así que ahí pasó. Casi no tengo tiempo de nada, po.
0: Bueno, la ley de la vida, por Rosita. ¿Qué le vamos a hacerle? Hay que seguir nomás adelante.
1: No, ¿qué le vamos a hacer? Pues, claro, tengo que cuidarlo ahora nomás. Y en la mañana fui de una pasadita que tenía que hacerme los exámenes. Yo de sangre, porque tengo que. Yo el viernes voy a tener que ir a Arrancagua, me toca control, así que ahí no sé cómo lo vamos a hacer. Pues mi hijo, quizás, cómo lo va a hacer para cuidarlo.
0: Ya. Bueno, ahí cualquier cosita. Cualquier cosita ahí nos escribe al WhatsApp.
1: Sí.
0: Oiga,
1: sí,
0: por acá, sí. Don Luis Saldaña me dice muchos cariños para Rosita y fuerza. Se le extraña mucho su humor.
1: Ya, cariños para él. Muchas gracias, dígale. Sí, pues sí. Me han llamado la señora Nancy también. Saludos a ellos. Me llamaron anoche que estaban preocupados. Le digo yo, pero si no tengo tiempo, apenas tengo tiempo de ir a miar, le digo yo.
0: Sí. Apenas le dan ganas de miar.
1: Sí.
0: Aunque sea en polvo. Aunque sea pipí en polvo. Ya, Rosita, oiga, no le quito más tiempo. Esté bien, fuerza nomás y ahí cualquier cosita.
1: Ya, gracias, Tatán.
0: Nos escribe al WhatsApp de la radio, ¿ya?
1: Sí, ya mañana, ahí mañana a ver si me doy un tiempecito para llamarlos, ¿ya?
0: Ya.
1: Y saludos a todos los auditores, a todos, a don Matías, a señora Nancy, al tío Cheque, que sé que preguntaba harto por mí.
0: Sí.
1: Y sí, un abracito para él, bueno, para todos los auditores ahí que escuchan la radio.
0: Ya, Rosita, ¿sí? Se me cuida.
1: Ya, un abracito, cuídese usted también. Gracias por tanto llamar.
0: Chao. Vale, chao. Ahí estaba la Rosita, la llamamos nosotros. Oye, a ver, vamos a hacer una maldad. Espera que se me atravesó un pollito. Espérate, pues, weón. No es que estoy ocupado, estoy manejando aquí el teléfono, tengo que tocar los dos mouse, weón. Y vos me apuráis, weón. ¿Cómo que te creí, weón? Vos deberíais marcar el teléfono aquí en vez de que yo esté. Estamos llamando para Argentina a la Rosa de Comodoro. A ver acaso contesta la Rosita, ¿eh? A ver acaso contesta. Vamos, puede que esté tomando mate. Está tomando. ¿Aló? ¿Aló?
3: Hola.
0: Buenas tardes. ¿Cómo está?
3: ¿Quién habla?
0: ¿Cómo estáo?
1: No sé quién habla.
0: La estamos llamando del Banco Central de Argentina. Rosa.
1: Hola.
0: Rosa, ¿cómo estás, Rosita?
1: Acá bajo la lluvia.
0: Está lloviendo ya o no?
1: Está lloviendo con todo.
0: Y de arriba para abajo.
1: De arriba para abajo. Por eso no escuchaba la caribeña.
0: Oiga, estaba perdida usted. Yo pensé que estaba enfermita. Dije algo le pasó a la otra Rosita también, dije yo.
1: Lo bueno no, que... lo que pasa es que no veía mucho.
0: Ya.
1: No estaba viendo mucho, así que ayer fui a la oculista. Y me dio remedios.
0: Ah, ya, qué bueno.
1: Así,
0: qué bueno.
1: Así que ahora ya voy a empezar a ver mejor y no voy a andar tanteando buscando al gato.
0: Ya, Rosita, se me cuida. Saludos desde Chile. Abrazos.
1: Bueno, saludo a todos los chilenos ahí en la caribeña. Un beso, abrazo.
0: Vale, Rosita, cuídese. Que esté bien.
1: Bueno, gracias por llamar y acordarse.
0: Ya, Rosita, cuídese.
1: Beso te manda mi marido.
0: ¿Cómo que beso?
1: Sí, mi marido dice dale un beso a Tacán.
0: Dígale que no se ponga trolo. Ya, Rosita, cuídese. Chao.
1: Bueno, muchas gracias. Chao. Mañana, si está bien, voy a estar escuchando.
0: Ya, vale.
1: Bueno, un besito, abrazo.
0: Chao. Ahí está, bueno, llamamos a las dos rosas. Ah, matamos dos pájaros de un tiro. No, al Chucho no lo matamos nada. No.
2: Sí.
0: Ya, ahora voy a revisar los WhatsApp que tengo. Chiquillos, ustedes también pueden llamar vía WhatsApp acá a la radio. No solamente es necesario que llamen de teléfono a teléfono así, llamada normal. Pueden hacerlo vía WhatsApp, ¿ya? Y al número del WhatsApp de la radio igual pueden llamar, llamada normal. Ya, podemos recibir llamadas igual.
3: Pasó a ser Dumbo sin trompa. Le gusta la trompa ahora.
4: Te hicieron todo grande, hasta el hoyo el culo.
0: Mira que se pone el ordinario, weón.
5: Te dio todo grande por la pura.
0: ¿Sí? ¿Sí?
5: Eso dijo el Chucho.
0: ¿A qué molesta mi amigo Chucho? Mi amigo Alejandro. Dice, pensé que era el pájaro loco de las cabras, jaja. Que venía en el avión. Saludos, Tatán. Saludos a Pablito de Serviclap. ¿Sí? Serviclap.
2: Sí.
0: Oiga, usted. A ver, ¿hay quién más pudimos llamar para agarrar para el huevo? A ver. Vito Albo, ¿qué estará haciendo? Llamemos a Vito Albo, agarra para el huevo. Estoy buscando a Vito Albo. No, sí, hace ya que tenemos aquí, no, así que. Espérate. Búsquete a Vito Albo. Búscame al Vito Albo ahí, pon el WhatsApp. ¿A dónde está? Ahí está. Ya, ponele marcar. Llámalo nomás. A ver. Estamos llamando a Vito Albo. Luego no lo dejan contestar el teléfono. No, si no lo dejan contestar. No contesta nada.
6: Oye, llámate a la tigresa del oriente.
0: No me va a contestar nada la tigresa, no. Ya, no contestó Vito Albo, no contestó ya. ¡Ya! Señoras y señores, damas y caballeros, amigas y amigos, hemos llegado al final de nuestro programa. Ahí está en línea Vito Albo, ahora mira, ahí está en línea. Ahí no me contestaste, Vito Albo. Vaya a estar castigado, güey. Ahí está llamando Vito Albo. ¡Aló!
7: ¡Aló!
0: ¿Qué pasa?
7: ¡Hola!
0: ¿Sí? ¿Qué quiere?
7: ¡Oiga!
0: ¡Ah!
7: ¡Toca una buena!
0: ¡Ah!
7: ¡Tatán, Sebastián!
0: ¡Ah!
7: ¡Tócate una buena!
0: ¡Ya! ¡Tócate esta! ¡Chao! ¡Chao! ¡Me tengo que ir! ¡Chao! ¡Me tengo que ir, güey! ¡Me tengo que ir! Vito Albo, mañana hablamos. ¡Ya! 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Mañana una nueva cita de 3 a 6 hacemos Nadie Dice Nada con el pinche Tatán aquí en la Caribeña de Chile, la que sí suena y suena bien.
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0: ¡Ya! Me voy. Gracias por la sintonía. Siga con nosotros. Ya viene Don Naco a través de la Caribeña. Me voy con Alanis Lagos. Esto se llama Llegaste. Que Dios me los bendiga a todos. Nos reencontramos mañana si Dios quiere. En una nueva edición de nuestro programa Nadie Dice Nada con el pinche Tatán.
9: Oye, Tatán, chúpame la verga.
0: Ya, chao. Me voy. Chao, chao, chao, chao, chao. Me aburrieron. Cuídense. Adiós. Chao, chao, chao, chao.

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4: Son las 5 de la tarde, 59 minutos.
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3: 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Llega el señor Leo Rey, artista nacional, con la canción Usted, que suena en el aterrizaje de tu radio, La Caribeña.

0: Así me siento a gusto, son poquitos pero leales.
1: Poquitos pero leales, ¿ah? Buena, buena parte de la canción. Justo tocamos en el momento de saludarles. ¿Cómo están, chiquillos? Muy buenas tardes. Gustazo de saludarles y, bueno, pido disculpas. Pero disculpas sin fundamento para muchos, pero andaba firmando un documento para asegurar el lugar físico del bingo de la cita Bibi. Y nos topamos acá con nuestra amiga Paulina Marín, la mamita de Isabela Trinidad Marín, que era la persona que yo les contaba desde ayer. Desde ayer que teníamos preparada la primera hora de 18 a 19 para poder contarle muchas cosas con respecto a lo que está pasando Isabela. Y de esta forma vamos a pedir que no te cambies de dial, que me esperes, que no te vayas, que me escuches, que recuerdes que esto es un pasar para cualquiera. Ojo, la vida va demasiado rápida para poder esquivarla. No, tú tienes que estar firme, presente y no te olvides que mañana esto puede ser para ti o para alguno de los tuyos. Nadie está libre. Así que vamos a saludar a nuestra amiga que ahora que nos encontramos acá pude reconocer. Sí, tú eres bien, perfecto, porque ya habíamos trabajado en alguna oportunidad antes de haberme retirado por un tiempo de la radio y... ahora estamos de vuelta de nuevo por acá con nuestra amiga Paulina. ¿Cómo estás? Vamos a ver tu micrófono. A ver, salúdame.
2: Hola.
1: Hola, un poquito más.
2: Hola.
1: Perfecto, muy bien, muy bien. Paulinita, ¿cómo estás? Gusto saludarte. Bienvenida a Radio Caribeña y principalmente a mi programa. Gracias por estar para poder también ser parte de lo que queremos lograr con tu hijita. ¿Cómo estás?
2: Gracias a usted. Bien, bien dentro de todo.
1: Dentro de todo. Sí. Estuve viendo ayer, conversando con todos acá, contándoles un poco de qué se trataba esta tremenda guerrera que tenemos. Sí. Isabela pasa a ser una persona tremendamente importante dentro de la gente que nos gusta luchar, que nos gusta salir adelante. No que nos gusta sufrir, porque el sufrimiento es parte de nuestras vidas cuando Dios nos tiene preparado todo esto. Pero por Dios que nos fortalece ver gente como tú, como mucha gente que está pasándolo mal en este momento y que a la vez no niegan sus ganas de salir adelante. Estábamos mostrándole ayer, les contaba que Isabela Marín tenía por acá 2, 4, 5, 6, 7, 8, 9, 10 patologías dentro de tantas otras cosas.
2: Sí.
1: Bueno, contarte de que tenemos toda la predisposición de poder estar contigo durante estos 20 minutos que nos quedan. Uh-huh. Quiero que la gente anote un teléfono para que nos ayude económicamente. Vamos directamente al... Aprovechemos este rato. Sí. Tenemos la invitación para el día 16 de mayo, el próximo fin de semana.
2: Sí.
1: ¿Sí?
2: Sí.
1: 16 de mayo, chiquillos, para que usted vaya a la población Manuel Rodríguez, ¿ya? ¿Dónde se va a hacer esta gran rifa, podríamos decir?
2: No, es completada y...
1: ¿Es una completada?
2: Sí.
1: Ahí está, a beneficio solidario de un... con mucho cariño realizaremos una venta de completos y papas fritas para reunir fondos y costear exámenes e insumos médicos esenciales para Isabela Trinidad. Necesitamos de tu ayuda. Atención, vecinas, vecinos. En la calle del instituto.
2: De la avenida.
1: De la avenida. Tú quedas por ahí casi al frente de la entrada para la feria. Para la feria.
2: Sí, exactamente.
1: Sí, ahí sí. Estaba calculando esa parte donde había también un jardín por ahí, ¿no?
2: Exactamente, ahí ya, mismo. Ya.
1: Ahí, muchachos, quienes puedan, por favor, alimentos e ingredientes. Además que van a anotar tu número.
2: Ya.
1: Maravilloso, para, ¿sí?, que para que de repente tengan un punto fijo. A lo mejor están en la feria y te quieren ayudar, que te llamen y tú vas a la feria, están ahí mismo.
2: Sí, Sí.
1: O sea, muchachos, le estamos acomodando la forma de que ustedes nos puedan ayudar. Y en realidad necesitamos pan, vienesas, mayonesa, ketchup, palta, tomates, lechuga, papas, bebidas, entre otros. Sí. ¿De acuerdo? Los insumos de aseo, que son muy importantes para ese día. Papel absorbente, la toalla nueva, ¿no? Sí, la toalla nueva. Bolsas, guantes, desinfectantes.
2: Exactamente.
1: Claro, necesario para que la gente que vaya a consumir esté tranquila porque está haciéndose lo correcto para poder darle en el gusto. Artículos desechables como platos, vasos, cubiertos, servilletas, que lo estábamos mencionando recién, contenedores, bolsas, etcétera. Y también el aporte económico, cualquier aporte en dinero nos ayuda a comprar lo que falte y que nada le falte para el día del beneficio. Esto tiene que ser, si usted quiere aportar económicamente para que nuestra amiga Paulina pueda seguir con este proyecto, nos ayudaría mucho que usted tomara papel y lápiz en este instante y anote, por favor, anote. Por favor, para que usted pueda anotar la cuenta RUT. ¿Estamos? Estamos, estamos. Cuenta RUT a nombre de Paulina Marín.
2: Rojas.
1: Paulina Marín Rojas. ¿Ok? Paulina Marín Rojas. Y la cuenta RUT es 16 835 2 78-6. Reiteramos, Paulina Marín, 16 835 2 78-6. Esa es la cuenta RUT para que usted pueda ayudar económicamente. Y de no ser así, los invitamos para que anoten el siguiente número para que puedan llamar a nuestra amiga, se puedan contactar con ella. Quizás si no alcanzaron a anotar su RUT, le piden nuevamente el RUT para poder avanzar con un aporte. Y por mientras vamos a tener su teléfono para que podamos llamarle y... Ah, es verdad que lo tenemos acá abajo. Y poder contactarnos con ellos para poder ayudarla de esa forma. Y pedirle a lo mejor la cuenta RUT y todo eso. +569, anote. +569. Números que son muy necesarios tenerlos. Lo de la cuenta RUT y también el número telefónico. 4159-5976. Reiteramos. +569-4159-5976. Ahí está el teléfono, está la cuenta RUT. ¿Qué más me queda contarte? ¿Que tiene epilepsia refractaria?
2: Sí. Cuéntanos. Ella padece de patologías neurológicas graves. Okay. Lamentablemente a ella no le dieron más de 10 años de vida, entonces por eso uno ya trata de hacerlo mejor. Ella necesita urgente hacerse el test cutáneo, ya yeah. que ella hace pic anafilácticos, quiere decir que ella deja de respirar, se enroncha, está con, ya hecho, aquí está el papel médico, dice paro cardiorrespiratorio. Estuve el segundo paro respiratorio, tuve que reanimarla durante 15 minutos. Yo. Hasta que llegara la ambulancia.
1: ¿Qué edad tiene la niña?
2: 6 años.
1: 6 añitos.
2: Sí. Y okay. ella necesita también con urgencia la bomba de aspiración. Porque después de estos pic anafilácticos, ella padece de bronquitis o neumonías. Y ahora, claro,
1: mientras... Totalmente vulnerable.
2: Sí, sí. Por eso estamos haciendo todo esto. Pero lo importante es el test cutáneo y es carísimo. Sí. Porque es un test completo que se tiene que hacer. Tanto de alimentación, de medicamentos y a géneros que se tiene que hacer.
1: Cariño, promediando este primer paso, porque esto es para poder seguir con este tratamiento que es larguísimo. Pero, ¿cuál es tu pretensión a priori? Sabemos de que esto es plata, todo transformarlo en plata. Para eso estamos pidiendo ayuda para poder vender y generar, ¿ya? Pero ¿cuánto es lo que tú, promediando a corto plazo, necesitas para poder avanzar?
2: 700,000 pesos. El examen sale 380,000 pesos y la bomba de aspiración sale 140,000 pesos.
1: Ok. Más los,
2: claro, el traslado que tengo que hacerlo en forma particular, porque obviamente ella tiene que estar en un auto más cómodo y todo, entonces claro. Eso también se cancela.
1: ¿Dónde la trae?
2: Rancagua. Tiene que hacerse el examen en Clever, porque es la única clínica que tiene UCI, en caso de que ella haga una mala reacción al hacerse el examen. Ya. Entonces ella quedaría
1: en caso de UCI,
2: claro, la única clínica que tiene como para hacer intubación. Ahí tengo que hacerlo.
1: 700,000 pesos para el próximo fin de semana, 16. Bueno, la invitación está completamente, muchachos. Completamente completos. Completamente completos. Así, mira, todo da, todo calza. Queremos que esto resulte, queremos que funcione. Ella necesita, sé que es más, pero 700,000 pesos aprox para poder hacer el examen y también tener la bomba que es necesaria, ultra necesaria. La invitación está para el día 16 de mayo, chiquillos, en la población Manuel Rodríguez. Va a estar todo desmarcado ahí, va a estar ahí al frente de la entrada, que a la parte frontal de la entrada a la feria por la calle del instituto, para que usted se guíe. Ahí va a estar claramente marcado donde van a estar cocinando, preparando los completos. Vecino, vecina, vaya y esa tarde usted de 11, cómase unos completitos, unas papitas fritas, qué sé yo. Muy importante para ella es que usted la ayude. ¿Pensado en que un día de feria también podrías estar por ahí cerquita? ¿No has pensado ponerte en la feria quizás?
2: Es que lo que estamos haciendo con

0: existe, eso está. Entonces, vamos, todo es posible. Todo es posible, así que vamos a invitar a la gente, por favor, para el día 16 de mayo, en la población Manuel Rodríguez, vamos a estar haciendo completos y papitas fritas, para que usted pueda, no vaya a comprar a otro lado, por favor, no vaya a comprar a otro lado, si acá necesitamos lucas, 700 lucas para poder sacar a una tremenda pequeña que tiene 10 patologías no. Y vamos, y mucho más, ¿no?
1: Sí, sí.
0: ¿Algún llamado a alguien en especial? ¿Quiere mandar algún mensaje? Esta semana es una semana clever. Celebramos el mes de la madre. Y tu caso es para colocarlo rodeado de estrellas. Fortaleza, amiga. Fortaleza, mucha fe. Desde el tiempo que nos conocemos, sin duda alguna sé que mis palabras van a ser repetitivas. Pero tus ojos vidriosos en este momento, tu emoción, para mí me hacen fortalecerme, de verdad, no es que me guste, pero esto me fortalece y me hace instarme solo a seguir avanzando en ayuda. Estoy hablando contigo y estoy pensando en esta pequeñita que perdió el ojito, que también le van a hacer un evento este fin de semana. Estoy pensando en María José, que su familia quedó tremendamente con muchos gastos después de la muerte de una pequeña que luchó por su vida en su silla de ruedas. Entonces estamos en un mundo que, ¿sabes qué? No estáis sola. Antes que todo está Dios sentado con nosotros en este momento acá, y vamos a darle firme de aquí al próximo fin de semana para que la gente vaya. A lo mejor te llame, como ya tienen tu número. Señorita, ¿sabe qué? Anóteme con 5 completos y yo los voy a ir a retirar en cierto horario. Tú haces un listado y pones ahí al lado pagado o por pagar. Ideal sería pagado, porque no estamos jugando contigo. Esto no se presta para que, no, ya le dije, no, yo no voy a ir, se me olvidó. Bueno, pero cumple con lo que nosotros queremos. Yo no estoy ni ahí que te comas un completo. Yo quiero que me lo compres. ¿Me explico, verdad? Uh-huh. Suena fuerte, pero es la realidad. Yo quiero plata para ayudar a Isabela. Entonces, te pido, por favor, que anotes el teléfono de nuestra amiga Paulina. La llames y le digas, ¿sabe qué, mijita? Yo no voy a ir nada a buscarlo completo. Pero le voy a cooperar con esto para que nos acerquemos a los 700.000 pesos base que usted necesita. Ese es mi norte. Eso es lo que yo quiero que usted me pueda ayudar. Dice por acá, ¿tiene puerta completo de cartón? Mira acá. No tiene nada. No tiene nada. Creo que tú serías el primero en decirme, aquí hay algo para ti. Así que porta completos de cartón. Ahí me está mandando un audio. Veamos qué es lo que indica. Que también es una persona que está luchando día a día con su hijo. Pero así, entre esas personas, vamos a salir adelante. Lo tengo. Aquí no esperemos instituciones. Aquí no esperemos un llamado de líder, de totus, sin desmerecer el trabajo que ellos tienen. Pero entre ellos se ayudan con lo que necesiten. Nosotros tenemos que jugarla como de lugar. Guillermina, dígame. La estoy escuchando solo yo, mi amor, dígame. Me pregunta acaso usted ha ido a una clínica que es contra la epilepsia en Santiago.
1: ¿Cuál es el nombre de la?
0: Eh, es,

0: Perfecto. Ya, mi amor, ¿me puedes llamar? Y si este llamado tú me lo haces a la radio. Y así conversamos con ella y la gente se entera. Porque aquí no estamos hablando de solo un caso. Hay mucha gente que le va a servir tu comentario. ¿Ya, ok? ¿Ya? Ya, mi vida, ok. Gracias, gracias, gracias. Ya, le voy a mandar ahí al tiro por WhatsApp a Guillermina. Porque me dice que hay un lugar donde está exclusividad para los para la persona con epilepsia. Y ella llevaba a su pequeño porque también tenía lo mismo. Veamos, veamos, veamos, veamos por acá. Guillermina, dije, ¿verdad? Guillermina. Ahí está. Guillermina. Le voy a mandar ahora el teléfono de acá. Caribeña. Caribeña. Ahí está. Ahí está. 722-95946. Ahí está Guillermina, ¿ya? Para que me llames, porfa. hay cosas que hay que ir aprovechando, por supuesto. ¿Qué es lo que decía mi compa recién? Me avisa dónde las entrego nomás, pariente, me dice por acá.
1: Hola, pariente, ¿cómo estás? Me estás escuchando ahora en vivo. Ya, y mire, yo estoy pasando igual por una situación más o menos complicada. Yo le colaboro 200 puertas completos.
0: 200 puertas completos. Vamos a tener que empezar a anotar, ¿ya? Vamos a... Ahí tenemos uno. Y ahí mismo, pues detrás en el respaldo de ese, ¿ok? 200 porta completos. ¿Ya? Mario. Mario, Mario, Mario. Tiene acá su... El apellido, no me acuerdo nada mucho. Mario, ¿cuánto soy, oye? Carajo. El guatón Mario. Vamos a Santiago. Saludos a la familia que está en la casita. Maldonado Fuente, ya. Mario Maldonado. Mario Maldonado. Ahí está. Lo encontré, lo busqué arriba. Maldonado Díaz. Se ve de lejos porque es un gordito grande. Ya, así que no hay problema cuando se encuentre con él. Ya. Volvemos a reiterar el número de teléfono de... Mario Maldonado, gracias, gracias Tatán. Ahí también me está ayudando Tatán. El número telefónico para que se comunique con nuestra amiga y le haga los pedidos de completos y de papitas para el día sábado 16 acá en la calle del Instituto, acá en San Vicente, en la Manuel Rodríguez. Anote, es el 5976. 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Vamos. 16 835 278-6. ¿Estamos? La cuenta RUT es 16.835.278-6. Necesitamos de aquí al 16, chiquillos, juntar 700.000 pesos. Solo para un examen y para comprar una bomba que es tremendamente necesaria después de estas crisis que pasa la niña. Es necesaria esa bombita para que pueda ella seguir resistiendo lo que está pasando. Sebastián, ahí está Mario. ¿Y qué pasa, compita?
1: Dígale que me avise ya, y dónde se los puedo hacer llegar, ya, o se lo paso a usted.
0: Maravilloso, que me lo pase acá o que vayas a su casa para que conozcas dónde va a estar por la calle del instituto, frente a la salida de la feria. Por ahí va a estar una indicación. A ver, ¿sabes qué voy a hacer, compita? Mira lo que se me ocurrió. Más 569. Vamos ahí. Cumpa. 569 41 5959 5976. Ya me lo aprendí de memoria. Ahí está. Paulina. ¿Ya? Marín. Compita, ahí te acabo de mandar el número de ella. Paulina Marín. 41 5959 5976. Para que te comuniques con ella. Y ella te va a dar las coordenadas, la indicación, para que tú puedas ir a dejarle la, ese aporte. ¿Ya? Te invito por ahí el jueves de la próxima semana. ¿Ya? Ven a verme.
2: ¿Ya?
0: Para que volvamos a acordarle a la gente que el 16 tú tienes algo muy importante que hacer. ¿Ya? Por tu hija.
2: ¿Ya?
0: Y nosotros por ti. Y la gente por el amor a Dios. Es lo único que pedimos. ¿Algún mensaje?
2: Gracias a la gente.
0: Sé fuerte. A través tuyo, dale las gracias a las mamás, que son tremendas mamás como tú. ¿Estamos?
2: Sí.
0: No dudes nunca que donde se te cierra una puerta hay una ventana con el vidrio trizado. Porque si no está abierta, la rompimos. De alguna forma y avanzamos. Gracias por buscarme, gracias por venir. Te invito para el próximo jueves.
2: ¿Ya?
0: Ya, yo el día martes y miércoles no voy a estar acá en la zona. Entonces, el día jueves sí voy a estar. Y te pido por favor que no faltes.
2: No.
0: Yo
2: no,
0: te sí. quiero ayudar. Quiero que el lunes próximo, el subsiguiente a este, el día 18, digamos, hey, chiquillos, ¿saben qué? Lo logramos. Y decretémoslo, así será. ¿Ya? Porque a Dios no hay que decirle si Dios quiere. Hay que decretarlo, porque Él siempre quiere. Sobre todo si se trata de una pequeña como tu hijita. ¿Vale?
2: Vale.
0: Un abrazo fraterno, con mucho cariño. Y bueno, ya estaremos de vuelta. ¿Qué dice por acá? Don Naco, yo me pongo con un saco de papas. Maravilloso. Con fe todo se puede. Don José de Dolce Vita. ¿Ok? Que es el señor dueño del negocio aquí de la esquinita de Dolce Vita.
2: ¿Ya? Ya.
0: Eso. Don José, que Dios le bendiga.
2: Gracias.
0: Muchas gracias. Y bueno, así tendremos sorpresas de aquí a estos días. Bueno, mi amor. Pablo, que te vaya súper.
2: Muchas gracias.
0: Gracias por estar acá. Bien, ayer yo la coloqué esta canción y nos vamos a ir con un temita que se llama Fiel Amada. Esta Fiel Amada, que es cantada con nuestra música que nos representa de Chile, que es una cueca creada para la mujer más importante de nuestras vidas, nuestra madre, como la que tenemos acá presente, y cada una de ustedes que están escuchando. Disfruten a los Calacalacá con Mi Fiel Amada. Pero antes, veamos. Hola.
3: Hola, don Naco.
0: Hola, ¿cómo están? ¿Con quién hablo?
3: Con Guillermina Salas.
0: Guillermina, vamos, dale. Estamos contra el tiempo, pero sí, dale.
3: Esta información es de la clínica contra la epilepsia. Ellos se preocupan directamente de ayudar a las personas que tienen niños contra la epilepsia.
0: Maravilloso. ¿Tienes el nombre de la clínica?
3: Es Clínica contra la Epilepsia.
0: Igual, anota. Clínica contra la Epilepsia. Son puntos que podemos ocupar.
3: Uno se mete a Google y en Google le sale al tiro la ubicación, donde está en Santiago, y a uno la evalúan por la encuesta CAS también. Si uno está dentro del 40% más vulnerable, a uno más la ayudan.
0: Ah, maravilloso. Ya.
3: más la ayudan, y sobre todo si es una niña chica, más sobre todo, porque acá en San Vicente, en los hospitales de acá de San Vicente no saben rehabilitar y tratar a los niños contra la epilepsia, porque no es una enfermedad cualquiera.
0: Ok, entonces, clínica para la epilepsia.
2: Pero ahí no hacen.
0: ¿Perdón, cómo?
2: Pero ahí ese examen lo hacen, el test cutáneo.
0: ¿Harán el test cutáneo y
3: hacen
0: todo eso?
3: Todos los exámenes contra la epilepsia.
0: Vamos, vamos, ahí tenemos, podemos
3: todos,
0: encontrar
3: todos.
0: Algo más. Clínica, ¿cómo tiene que buscarla en Google? Clínica para
3: epilepsia. Clínica contra la epilepsia.
0: Contra la epilepsia. 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Gracias, Sebastián, nuestro compañero de que el que mueve toda la radio, está súper pendiente y nos está ayudando con la clínica para la epilepsia. Ese es el número. Muchas gracias, Tatán. Gracias. Así que a ese numerito llamamos, confirmamos, preguntamos y seguimos adelante, porque para allá en Santiago, de repente si tienes que ir, tienes que quedarte. Tenemos que ver todo eso. Así que sigue en pie los 700. Esto no baja para nada. Sigue avanzando. ¿Estamos? ¿Sí? Así que vamos a seguir pidiendo ayuda y todo eso. Así que Call Center dice por acá.
3: Igual es importante dar esta noticia que me haya dado la palabra don Naco por haberla dado por aquí también, porque hace como dos días se me acercó una vecina también que también se enteró que la niña al parecer también tiene epilepsia de acá de San Vicente.
0: Ya, no, maravilloso, te agradezco mucho, Guillermina, y que siempre estés ahí al tanto, o sea. Te agradezco mucho ya en nombre de Viviana por la ayuda, por tu premio que diste el otro día, sabiendo que conocemos lo difícil que es hacer este tipo de cosas, ¿no? Y lo vamos a hacer en el mismo lugar donde hicimos tu bingo la otra vez. Y bueno, esperamos que te recuperes pronto de la caída, de la irresponsabilidad de tener animales y no tenerlos bien cuidados o encerrados. Que tuviste el accidente y te caíste en tu bicimoto y estás con tu brazo complicado. Entonces, personas como tú, personas como Mario, que también me está llamando y me está ayudando en este momento, a Paulina, sabiendo de que están pasando por una tremenda situación que no es buena, de lo contrario, es mala, que también hay personas enfermas y todo aquello, igual que se pongan la mano en el corazón. Pido a la gente que no me copies, pero igualame. No me copies, pero igualame. Recuerda que mañana, así como los chicos que me están ayudando, les ha pasado a ellos, mañana te puede pasar a ti. Por eso no te hagas el inconsciente, el que no escuchaste, el inocente de hoy, ¿qué será? ¿Cómo ayudo? ¿Qué hago? Súper simple, llámanos, ven a la radio, anota los números que te damos de Paulina. Coopera, mañana esta ayuda puede ser para ti o para alguno de los tuyos. No te olvides que nadie está libre. Por eso te pido de verdad, de corazón, sé empático, ponte
3: Don
0: nuestros
3: Naco,
0: pantalones. Sí,
3: disculpe que lo moleste. Oiga,
0: dígame.
3: Yo de la forma que puedo ayudar es pasando acá en la villa donde yo vivo, en la Villa Bicentenario.
0: ¿Ya?
3: Preguntando ese día a la gente que quiera completo por último, y los vamos a buscar con mi marido y los venimos a entregar acá a la villa por último.
0: Que Dios te bendiga. Que Dios te bendiga, Guillermina. ¿Qué quieres que te diga? Mira, si estamos hablando de 10 completos, que estén a 2,000 pesos, ya tenemos 20. Que tenemos unas 200 personas. Chao, muchas gracias, Tatán. Vale, que estés bien. Antes de que te diga todo lo que Mario te está escribiendo. Tendríamos la posibilidad de poder contar ya ese día con todos los completos. Tendríamos que tener como, ¿cuánto? A ver, 350 completos. 350 completos, 2 lucas, hacemos las 700 lucas. Sí, ya, vamos, una completada. Papa frita, ya tenemos un saco de papa. Ahí tenís, para que te refresquís. Sí, vamos, Guillermina, me picaste, me gustó. Me gustó. Y acá Paulinita,
3: ya, niño,
0: se llora y te da la gracia.
3: Me manda el numerito de la niña para poder colocarme en comunicación con ella y ayudarla.
0: Encantado, bien, me parece. Vale, te mando un beso grande y cariño a tu chascón.
3: Chao, que esté bien.
0: Saludo a tu chascón.
3: Gracias.
0: Ella sabe por qué le digo eso, ¿ya?
1: Mentira, amigo Tatán, yo nunca lo voy a pelarlo, nunca lo voy a decir nada a usted, amigo Tatán. Lo único nomás que dije que era bueno para la tula.
0: Ese es el trato que se tienen entre ellos acá. Bueno, ya, Paulinita, tengo que irme a la pausa porque estoy a 2 minutos realmente pasado de la publicidad. Vamos, ¿sabes qué? Vamos por los 350 completos. A Don Luca.
2: A Don Luca.
0: Te la juego. Vamos a juntarlos de aquí al próximo el fin de semana y vamos a ponerle grito esto para que vendamos los 350 completos y vamos a tener las 700 lucas que necesitas. Yeah. Y tú te informas durante estos días qué es lo que hay que hacer con... ¿Acaso hacen los exámenes? ¿De qué forma podemos utilizar esta buena, este buen contacto de nuestra amiga Guillermina?
2: Ya.
0: ¿Ya?
2: Ya.
0: Cariños. Guillermina se despidió, se fue. Listo, nos vamos. No vamos a escuchar música ahora, tenemos que ir a la policía. Ahí está. Chao, Pauli.
2: Chao, bien. Gracias.
0: Okay.
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0: Son las 6 de la tarde. 59 minutos.
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0: Seguimos con la buena onda que tenemos a esta hora, muchachos, contándole a ustedes de nuestros auspiciadores que hacen posible que estemos compartiendo con ustedes a esta hora. Un día de lluvia, ¿no? Un día de lluvia. Vamos a dejar el atravieso vieja para otro día. Hay poca lluvia todavía, así que todavía no se junta agua en el camino. 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Y así está. Lo dijimos ayer y ahora lo vamos a recalcar, muchachos. ¡Atención! ¡Para todo Chile! Tenemos un asadito, ¿eh? Tenemos un asadito de regalo para el Día de la Madre, ¿eh? ¿Ah? Un asado para cuatro personas y un saquito de carbón, ¿ya? ¿Cómo participar? Muy simple. Usted nos llama al 722-905946, ya al teléfono que tenemos de acá de la radio, 722-905946. Así puedes participar y yo te voy a decir un asadito y tú me dices Carnicería Chico Fuentes. Así es simple, me das tu nombre y de dónde me llamas y de esa forma estarás participando durante hoy, mañana y el viernes, que se hará el sorteo para que tú puedas ser una de las personas que se va a ganar el asado. ¿Estamos? De esa forma, así es, siempre podemos participar. Tenemos por acá un mensajito. ¿Qué pasa? Puede mandar un saludo para mi madre, Patricia Pulgar, y puede poner la canción El Chupateta. Oye, este está rayado con esta canción, ¿ah? ¿Eh? ¿Qué pasa, Jano del 8? ¿Ah? Chupateta. Chupateta aquí de reflejo azul, lo tenemos listo con pita, ¿eh? Así que lo vamos a programar después de este primer llamado. Vamos a ver cómo nos va en este primer llamado. Hola.
1: Hola, Magnato.
0: ¿Un asadito?
1: No, estoy llamando para saludar, no vaya a pedir la canción.
0: Es que estoy de Pichidegua, bueno. Yo. De Pichidegua, pero también puede venir el sábado en la mañana a buscar el asado, compadre. Tampoco es malo, ¿ah? Pero bueno. ¿Usted me dirá qué canción quiere escuchar?
1: La hija de la viuda por los... Pero ¿cuántos cantantes? La hija de la viuda se llama, el grupo Bichapán.
0: de Michoacán. La tengo lista, compadre,
1: ¿eh? Ya, gracias, don Naco.
0: Vale, compita. Ahí chau, estamos. Chau. Gracias, gracias. Ahí está. ¿Ve? Ya tenemos el primer llamadito por acá, muchachos, pidiendo una cancioncita. Si usted quiere llamar para participar, hágalo al 722-905946. ¿Un asadito?
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0: Perfecto. ¿Con quién habló?
2: Cris Orellana.
0: Cris Orellana. ¿Tunca abajo?
2: Sí.
0: Perfecto, gracias.
2: Ya,
0: chao. Chao, chao. Ahí tenemos el primer llamado y se encendió, pariente. Vámonos más para que usted nos pueda llamar. Vamos a ir programando las canciones que van pidiendo y a la vez, si usted llama, yo interrumpo la canción y vamos con el concurso. Si esa es la idea, que usted se pueda ganar un rico asado para cuatro personas con un saquito de carbón, muchacho, que tiene gentileza Carnicería Chico Fuentes para este fin de semana celebrando el Día de la Madre. Así que vamos a la música y tenemos hasta ahora, muchachos, con el Chupateta, venga, para nuestro amigo Jano del Ocho. Participe y llame al 722-905946. ¡Un asadito! ¡Un asadito!

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1: Don José? Chico Fuentes.
2: ¿Un asadito?
1: Carnicería, Chico Fuentes.
2: ¿A quién anotó?
1: Bernarda Vargas.
2: Bernarda Vargas. ¿Tonka?
1: Abajo.
2: Tonka abajo.

Facilito el número, compadre, 722-905946. Ahí está. Seguimos con la música, seguimos con las peticiones musicales. Y no se olvide que aquí está.

0: ¿Un asadito?
1: Carnicería Chico Fuente.
0: ¿Nombre?
1: Catalina Pulgar.
0: Catalina Pulgar. ¿De dónde?
1: Manuel Ford.
0: Manuel Ford. Gracias. Ya. Muchas gracias.

0: ¿Un asadito?
1: ¿Quién es Chico Fuentes?
0: ¿Con quién habló?
1: Alan Orellana.
0: Alan Orellana. ¿De dónde?
1: Tunca Abajo.
0: Tunca Abajo. Gracias.

0: Seguimos con la música y anotando por acá. Oiga, bueno, el tío Lelo, por ser un adulto mayor, lo anoté por acá porque no tiene el teléfono de acá de la radio. Así que me pidió ahí y por esa calle vive, así que le tengo la descendencia chilena lista ya, tío. Naco Naco dice por acá, amigazo, ponga el tema La Vaca Blanca. O el envidioso dice, saludos de Servicio de Lavado de Autos, Serviclub. Ahí me llaman el caso. Un abrazo grande, oiga, para Pablo Gárgara. Por ahí vamos a buscar, compadre, el temita que me está pidiendo. El envidioso le vamos a poner, compadre. La Vaca Blanca me la han pedido muchas veces y ya tengo la voz gastada. Oiga, usted participe por un asadito, es súper simple, muchachos. Llámenos al 722-905946. 722-905946. Usted me llama y yo le digo un asadito y usted me dice Carnicería Chico Fuentes. Y así usted ya está participando. Me da su nombre y de dónde vive y de esa forma usted participa por este asadito que vamos a sortear el día viernes. Ya para que venga a buscarlo el día sábado en la mañana. ¿Estamos claros, pariente? Clarito. Vamos a ver ahora. ¡Aló! ¿Un asadito?
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0: Sí. ¿A quién anoto?
1: A José Ibáñez de Peumo.
0: José Ibáñez de Peumo. Vale, pariente, gracias.
1: ¿Me conoce usted?
0: Sí, pariente, sí lo conozco. Más de lo que usted cree.
1: Mire, que le diera a la Mónica
0: Ibáñez. ¡Ah, no! ¡Déjamela ahí nomás! Saludita ahí a la saludita a la Moniquita, a su mamita, a todos ahí, a todos. A Jaime, un abrazo grande para él. Hace tiempo que no lo veo, el hombre, así que igual a ustedes, a todos, a la Katy. Harto cariño, se les quiere más que la rechucha, así que un abrazo grande, pariente. ¿Y cómo sabes? ¡Ah, el sábado de asado! ¡Ay, ay, ay! Ay, ay. Gracias, Cupita. Ahí está, ¿ves? ¿Ves que facilito, compadre? Facilito. Vamos a la música. Descendencia chilena y por esa calle vive. Suena al tiro nomás, compadrito. Vamos con el otro llamado al tiro nomás. ¿Sí? Suena así. Y sigue diciendo, compadre. 722-90-5946. Un asadito y usted me responde. Carnicería Chico Fuente y está participando. Vamos a ver. Un asadito.
2: Carnicería Chico Fuentes.
0: ¿Y a quién anoto?
2: A Marina Santa María, Santa María.
0: Marina Santa María, Santa María, Santa María. ¿De dónde, pariente?
2: Pueblo de Indios.
0: De Pueblo de Indios. Un abrazo grande, gracias.

0: Vamos a ver a quién tenemos en línea por acá. Un asadito.
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0: ¿A quién anoto?
1: Isabel Serrano.
0: Isabel Serrano. ¿De dónde?
1: De las Villas del Sur.
0: Villas del Sur. Un abrazo, bendiciones, gracias.
1: Gracias.
0: ¡Ay, ay, ay, Mariel! Hola, buenas noches, un asadito.
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0: ¿A quién anoto?
2: A Mónica Matus.
0: Mónica Matus. ¿San Vicente? Villa
2: San Vicente. De
0: San Vicente. La Moniquita, un besito grande para usted, bendiciones.

0: Bueno, muchachos, llámenos ahora ya al 722-90-5946 y se va a poder ganar un asadito para cuatro personas y un saquito de carbón, gentileza de Carnicería Chico Fuentes, celebrando las mamitas. Un asadito.
1: Carnicería Chico Fuentes.
0: ¿A quién anoto?
1: A Francisca Suárez.
0: Francisca Suárez. ¿De dónde?
1: Manuel Ford.
0: Gracias.

0: amigos míos de mi alma.
1: Bien, bien, mijito, por aquí estamos.
0: Bien, Miguel, vale.
1: Un abrazo, perro.
0: Bien. Cuídate. Igual, un abrazo para ustedes.
1: Igual, chao, chao.
0: Chao, chao. Mira, nuestros amigos también nos están escuchando allá en San Pedro, en el cruce de la Araña, compadre. Allá nos están escuchando, así que vamos ahí a esperar que usted nos llame al 722-95946. Tenemos un asadito, gentileza de Carnicería Chico Fuente. Vamos a ver a quién tenemos en línea. Un asadito.
2: ¿Carnicería el Chico Fuente?
0: Nombre.
2: Antonieta Orrego.
0: Antonieta Orrego.
2: Sí.
0: Orrego. ¿Tunca?
2: Abajo.
0: Tunca abajo. Incomparable tu voz, Cris, Cris. ¡Esa! Siga nomás usted llamando al 722-95946. De esa forma te puedes ganar un asadito. Vamos a ver. ¡Un asadito!
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0: ¡Eso era! ¡Qué nombre!
3: ¡Emoti!
0: ¿Cómo?
3: ¡Emoti!
0: ¿Ya? ¿Y el apellido?
3: Sí, como los toros.
0: ¿Ya? Toro. ¿De dónde?
3: Del centro mismo.
0: Del centro mismo. Listo. Listo, pariente. ¡Mucha suerte! ¡Mucha suerte, pariente! ¡Ey! Vamos participando nomás, muchachos, por un rico asadito. ¡Córteme, córteme, córteme! ¡Eso era! ¡Gracias! Y vamos con este temita que es una cuequita, pariente. Lo ponemos al tiro nomás, oiga, para todas las mamitas. Este tremendo tema que tenemos a esta hora, muchachos. Y podemos decirle un asadito.
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0: Carnicería, carnicería, ¿ya? Nombre. Nombre.
2: Aileen Cordero.
0: Aileen Cordero. ¿De dónde?
2: Requegua.
0: De Requegua. Gracias, gracias.

0: ¿Un asadito?
1: Carnicería Sigo Fuente.
0: ¿Nombre?
1: Gladys Paredes.
0: Gladys Paredes.
1: Sí, de Tunca el Medio.
0: De Tunca el Medio. Gracias. Gracias.

0: ¡Un asadito!
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0: ¡Ah! ¡Nombre!
1: Carlos Reyes.
0: Carlos Reyes. ¿De dónde?
1: Tunca Abajo.
0: Tunca Abajo. O sea, un tunca bajino. Gracias, pariente. Un tuncaano, un tuncaano. La amiga son tunca vagina. Esa te hace. Sí. Usted, facilito. Facilito, compadre. Llámenos al 722-90-5946. Te puedes ganar un asado. Un asado. ¿Un asadito?
2: Aló, Carnicería Chico Fuentes.
0: Ya, ¿nombre?
2: Luis Ogá, el hermano de la María José.
0: Ah, buena, que nos vemos el sábado, sin duda alguna, ¿no? ¿Sí?
2: Sí, está todo listo y dispuesto ya.
0: Perfecto, así que allá nos vamos a ver, amigo mío, si Dios así lo permite, ¿ya?
2: Oiga, pero perdone, yo soy el abuelo de la María José.
0: El abuelo de la María José, bien, perfecto. Pedito, un abrazo.
2: Un asadito no nos vendría mal.
0: No, por supuesto que no, así que ahí a las 2:30 de la tarde en la multicancha.

0: El Manzano Zúñiga, compadre, allá vamos a estar clavados vamos a estar. Así que le mando un abrazo grande, compadrito mío, ¿vale?
1: Ya, muchas gracias.
0: Ok, gracias a usted. Gracias a usted por llamar. Así es, señores. Así que le vamos a invitar para este fin de semana a un gran bingo gran que tenemos para reunir fondos para costear gastos médicos a realizarse el día 9, sábado 9 de mayo. A partir de las 2:30 de la tarde en la multicancha del Manzano de Zúñiga. ¡Allá! ¡Allá nos vemos! Como decía nuestro pichón. Oiga, recuerde que estamos en el concurso para un asadito, compadre. A 722-95946. Y yo le digo un asadito y usted me dice... ¿Qué carnicería, Chico Fuentes? Y de esa forma usted está participando por un asado para 4 personas con un carboncito ahí de más. ¿Ah? Así que le ponemos bueno nomás para que lo pueda retirar el día sábado en la mañana. ¡Un asadito!
2: Con la carnicería Chico Fuentes.
0: ¿Nombre?
2: Susana Blanco de Quilicura.
0: ¿Susana Blanco?
2: Sí.
0: ¿De Quilicura?
2: Sí, el no, biribiri. No,
0: te salvaste porque llovió poco, no más cagá.
2: Toqueme un tema. Callejón sin salida.
0: Callejón, ahí te quiero ver yo. Ah, en un callejón ya, sin salida.
2: Ya. Viene Jare Rosado. ¿Ah?
0: Ya. Los rancheros Río Grande tenemos acá. Y los Eliseo Robles. Eliseo Robles lo vamos a poner, ¿ah? ¿Listo? Ahí está. ¡Sí, señor! En ese callejón sin salida te quiero ver, mujer. ¡Ah! Ya empezaron a llamar de las cabras también, compadre. Vamos a ver un asadito.
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0: ¿Y a quién anoto?
1: Israel Reyes.
0: Israel Reyes. ¿Tuncano?
1: San Vicente.
0: Ah, San Vicente. San Vicente, ya pariente, que le vaya bien, suerte.

0: Vamos a ver a quién tenemos por acá. Un asadito.
1: Carnicería Chico Fuentes.
0: Nombre.
1: Patricia Pulgar.
0: Patricia Pulgar. Manuel Forro.
1: Sí.
0: Oka.

Oye, tengo una llamada sin responder de Nantes. Termina en 6383. Llame. Llame nomás. Intente, mientras más veces llame, más opciones tiene de poder ganar este rico asado que le entrega Carnicería Chico Fuente acá en San Vicente, ¿eh?

0: Casadito.
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0: Nombre.
1: María Camilla.
0: María Camilla. Lindo de mis ojos.
1: Sí, pues usted sabe que yo lo respetamos mucho, usted y a su madre.
0: Un abrazo grande para usted y también para su madre. Muchas gracias, gracias. Marquita.
1: Igual para usted.
0: Chao, cariño, cariño para su hermano. Chao, chao. Ahí estamos participando, compadres. Sí, después de este temita nos vamos a la pausa y regresamos hasta las 8:30 haciendo el concurso, ¿eh? Así que tiene media hora más para participar, muchachos. Ha sido todo un éxito la gente que ha estado llamando porque se viene, sí, de regalo, un rico asado para 4 personas con una bolsita de carbón, muchachos, para celebrar el Día de las Mamitas. Este sorteo lo haremos el día viernes. El día viernes en el programa de la tarde, muchachos, ¿ah? Ahí vamos a estar anotando mañana también. Y ya el viernes, por supuesto, vamos a seguir anotando hasta que podamos sacar el ganador. Cuando le digamos un asadito. Ya le olvidó por la receta ya. ¿Ah? Carnicería Chico Fuente, me tiene que responder. ¿Un asadito? ¿Aló? ¿Un asadito? ¡Él le olvidó! Bueno, San Jerónimo de la Sierra, pariente de nuestros amigos del Hueso, sonando en la Caribeña a esta hora. Sí, le mandamos un saludito, por supuesto, a nuestros amigos ahí, ¿eh? Tremenda apuesta.

0: Un asadito. Un asadito. Perfecto, ¿con quién, a quién anoto?
1: Elba Díaz.
0: Elba. Elba Díaz.
1: Los colegas han pedido.
0: Los colegas. Un abrazo grande para usted, así multiplicado para su hija, para las nietas y para ustedes, queridos amigos míos, del alma, corazón. Vale.
1: Vale, hijo, que te dio un abrazo para ti también. Igual.
0: Vale, compita. Vale. Nos vamos a la pausa, regresamos y en un ratito más, muchachos. Si usted quiere llamar, siga llamando. No, siga llamando porque no sé cómo sacar los llamados de acá. Así que, de vuelta, cuando esté al aire nuevamente, seguimos con el concurso. No llame en este rato, por favor, porque no le voy a contestarle ni suya.
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3: Son las 7 de la tarde, 51 minutos.
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